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3: Cop San José, tu mano amiga en línea 106 te da la hora. 7 de la noche.
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3: COP San José. Tu mano amiga en línea 106 te da la hora. 8 de la noche.

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0: locos desde Trendon.
1: Esto es romantiqueo. Dice.

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2: COP San José, tu mano amiga en línea 106, te da la hora. 9 de la noche.
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0: ¡Uepa! ¡Hola! ¿Qué tal? ¡Buenas noches! Mi gente bonita de República Dominicana y el mundo. Así comenzamos el poder de la región por esta línea 106.7 con la animación del JJ. Sonando lo nuevecito, lo nuevo. Marino Arias, el hombre, lo nuevo de Marino Arias. Te lo presenta Ana Hernández. El artista que está súper pegado, sonando nacional e internacional. Marino Arias, el tiempo pasa. Así se llama esta tremenda bachata. El tiempo pasa. Lo que está dando seguidilla. Lo que está sonando de punta a punta en toda la República Dominicana. Lo nuevo de Marino Arias. El hombre de la bachata, el indetenible. El tiempo pasa. Un artista, Ana Hernández. Pegado, pegadísimo. Bachata preciosa, hermosa.
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0: 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Seguimos en Tiempo de Salsa. Popurrí de grandes éxitos. Lo nuevo de Leo Glasón, distinto y diferente. Popurrí de grandes éxitos.

Pero qué bonito, qué lindo suena lo nuevo de Leo Glasón. Un artista distinto y diferente. Popurrí de grandes éxitos. Un artista grandes ligas. Le gusta a Islenia la Indomable. Allá en San Diego, California, la rubia. Islenia la Indomable. 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

Tremendo, tremendo popurrí de grandes éxitos en salsa. Leo Glazón, le gusta a mi compadre Carlos Diloné. Mi compadre Carlos Diloné. ¿Cuánto tiempo que no te veo, mi compa? Saludos, está querido. 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

grande lámina. Tiene un paquetón de chicas hermosas. Esto está para gozar. 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Una bachata que está sonando a nivel nacional e internacional. Sonando durísimo, Esteban Mariano. Se llama Dile. Una bachata que está gustando a millón. Gustando a millón, Dile. Esteban Mariano.

0: Esteban Mariano.
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0: Claro que sí, para Marte le falta la galla. Sonando Esteban, Esteban Mariano. Está sonando a nivel nacional e internacional. Un artista grandes ligas. Un artista que lo tiene todo. Oye, qué lindo canta. Oye, qué lindo suena Esteban Mariano.
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0: 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Le gusta a mi amigo Antonio Santana esta bachata. Antonio Santana, pero qué bachata.
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0: Bachata hermosa, preciosa. Tremendo repertorio. Tiene Esteban Mariano.
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0: 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Esta le gusta a mi amigo Ciro, allá en Montecristi. Se llama La Gitana Mía. Sonando un artista que canta como es. Canta con sentimiento, canta con calidad. Se llama Willy Des. La Gitana Mía. La bachata que está sonando. Sonando por aquí, sonando por allí. Sonando por todas partes. Willy Des.

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Dando seguidilla, pegándola todas. Willy Dez. Se llama Eras Tú, Madre Mía. Para todas las madres. En el mes de mamá. El mes de mayo. Eras Tú, Madre Mía. Bonitas letras. Bonita música. Willy Dez.

La sigue pegando todas, Willy Des. Búscalo en todas las plataformas digitales. Willy Des, un artista que canta como es. Se llama Eras Tú, Madre Mía. Bonita bachata, Dios mío. Bonita bachata. Willy Des sonando por línea 106.7. 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

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Se juntaron dos grandes ligas. Oli Frank y David David. Complaciendo solicitudes. Se llama como tu 911. Lo que está sonando, lo que está gustando. Oli Frank y David David. Como tu 911. Durísimo ellos.

0: Se pegaron ellos. Se pegaron dos grandes ligas. Oli Frank y David David. Como tu 911 se llama. Como tu 911, bonito. Bonito, bonito, bonito, bonito. Se pega porque se pega. David David y Oli Frankie. Oye, qué lindo suena eso. Le gusta a Lali Pérez. Lali Pérez. Saludos para ti, mi amiga linda.
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0: Rafael de Jesús Martínez Rodríguez.

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Llegaron ellos, Krillin Ancilos. 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Malagradecida. Bachata que está gustando a millón. Bachata que está dando seguidilla. Krillin Ancilos, Malagradecida. Saludos para Edward Vargas. Mi amigo Edward Vargas.

0: se pegaron ellos, Chris Ancilos, malagradecida. Ok, Lali Pérez. Lali Pérez, gracias por la sintonía, mi amiga. 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
0: ¡Claro que sí, claro que sí! ¡Suena tu caché de la bachata, Jorge! Antes de que te vayas. Bachata moderna, bachata romántica. Sonando tu caché, Jorge. El video le quedó bonito. Antes, ¿te quedó lindo el video? Vaya. Jorge.

0: Bonita bachata, bonitas letras. Sonando tu caché, Jorge, tu caché. Antes de que te vayas, búscala en todas las plataformas digitales. Suena y se pega. Tu caché de la bachata, Jorge.
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0: En Atillo Palma.
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0: 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Sigo complaciendo solicitudes.
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0: Subiendo, subiendo, Jay Empaque. Jay Empaque.

0: Bonita, bonita bachata, sonando, sonando a millón, sonando a millón. J.N. se llama Pa' qué, J.N. Pa' qué. Búscala en todas las plataformas digitales. Está durísimo, está durísimo. Está durísimo, J.N.
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0: Me voy con este artista que tú conoces.
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0: ser. Un artista que tiene trayectoria.
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0: Sonando Eduardo Domínguez.
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0: Sonando Eduardo Domínguez.
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0: El poder. Eduardo Domínguez. Se llama Vencido.

Dice Lali Pérez, que se pega porque se pega. ¿Oíste eso, Edward Domínguez? El poder bachatero. Saludos para Ricardo Gutiérrez, el rey de la música típica, mi amigo.

¡Cógelo ahí, Corombo! ¡Le gusta Corombo Chávez Vargas! Lo nuevo de Edward Domínguez. El poder bachatero, el poder musical. Edward Domínguez se llama Vencido. Si Edward Domínguez trabaja conmigo, lo

nación. Somos el poder de la región. Búscala en todas las plataformas digitales. Edward Domínguez vencido. Lo nuevo. Y yo sigo así, sigo así. Llegó tu pilotico Ariardi Hubiera. Ariardi Hubiera, tu pilotico. Tu pilotico de la bachata. Se llama Provocación. Provocación.

Bonita, bonita bachata, provocación. Ariardi hubiera tu pilotico de la bachata. Complaciendo a mi amiga Lali Pérez. Ahí está Lágrimas, Lágrimas. La canta el compositor, el cantautor Jonis Rápalo. Jonis Rápalo. Lágrimas para ti, Lali Pérez.

0: Bueno, complaciendo a mi amiga Lali Pérez. Lali Pérez complacida con ese éxito, Lágrimas, de Johnny Serrápalo. Johnny Serrápalo.
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0: ¿Verdad que sí que te gusta? ¿Verdad que sí que te encanta? 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Voy a la pausa. En breve el bastión. El can de David Espinal, el duro de la bachata. El can de David Espinal, el duro de la bachata, en breve. No te muevas. ¿Verdad que sí, mi amigo Juan? En sintonía con el programa. Mi amigazo Juan. Y también su esposa Yudelka. 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Vamos a la pausa. Esto sigue encendido, en breve.
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7: Esta canción va dedicada para todas las madres del mundo. Todo duro.

0: pero qué bachata. Se llama Madre, Madre. La canta bonito, la canta lindo. David Espinal, el duro de la bachata, David Espinal. Cantándole a las madres. Un ser especial, el ser más bonito. David Espinal, Madre, búscala, que está en YouTube. Está en todas. En todas las plataformas digitales. David Espinar, el duro de la bachata sonando. A nivel nacional e internacional. 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
0: 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Sigue sonando David Espinar, el duro de la bachata. Complaciendo a Johnny Guira en Villa Vázquez. Johnny Guira. Se llama Destrozaste mi alma. Destrozaste mi alma. David Espinar, el duro de la bachata. En breve vengo con llamadas. En breve vengo con las llamadas. En este jueves, antesala del fin de semana. Fin de semana de gozadera. Fin de semana, antesala del fin de semana de gozadera.

0: ¡Wow! ¡Pero qué bachata preciosa, hermosa! ¡Destrozaste mi alma! David Espinar, el duro de la bachata. 809-572-7216. Está disponible desde ya. Saludos para Bilvania la Solitaria. Bilvania la Solitaria. ¿Desde dónde está en sintonía, mi amiga Bilvania? Bilvania la Solitaria. ¡Ay, Dios mío! Le dicen la Solitaria. Bilvania. Adelante, cívico de este Jicomé. Dímelo todo, cívico, dímelo todo.
1: Buenas noches, Jota.
0: Encendido, mi amigo el cívico de este Jicomé. Adelante, buenas noches.
1: Una calor que no hay quien aguante, Jota.
0: Tremenda calor hacia allá afuera. Aquí yo estoy bajo aire.
1: Bueno, aquí afuera nos estamos quemando.
0: Yo estoy bajo aire aquí. Aquí se siente el fresco, la Navidad. El frío se siente aquí.
1: El primer saludo para usted.
0: Gracias, igualmente para ti y tu esposa Nancy.
1: Gracias. El saludo para Sebastián, Johnny Guira, Víctor Núñez, Seferino, María Moronta y Carmen, el Pochi y Julián en Jicomé Arriba. Cuídese por ahí.
0: Saluda a tu amigo el Corombo que está por ahí, tu amigo el Corombo.
1: Corombo, ya después que lo engancharon en algo ahí de la política, ya se olvidó de todo el mundo.
0: Está trabajando en medio ambiente, pero me sacó los pies, me abandonó también a mí.
1: Eso es lo de los políticos.
0: Ok, mi amigo cívico.
1: Las votaciones nunca se acaban, eso sigue.
0: Hoy están ellos y mañana están otros.
1: Exactamente, claro que sí, que la pase bien.
0: Los cargos son transitorios.
1: Sí, señor.
0: Eso es transitorio, lo dijo el doctor Joaquín Balaguer.
1: Claro que sí, eso es así.
0: Cuídate, cívico de este Jicomé. Cuídate, cívico. Marcó el 809-572-7216. 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Hello, buenas.
2: Sí, buena, ¿cómo estás, JJ?
0: Encendido.
2: Encendido aquí. Ya
0: tremenda calor hacia allá afuera.
2: Sí, sí, está haciendo calor de verdad.
0: Pero usted tiene su aire.
2: Sí, yo tengo ahí la... Sí.
0: Usted es una mujer rica.
2: No, yo no soy rica todavía. Me falta mucho, JJ.
0: Pero usted viaja a Nueva York, ¿usted viaja?
2: No, todavía yo no viajo nada.
0: Ah, las hijas suyas. Las hijas.
2: Sí, una de ellas viaja.
0: Ok, pero tarde o temprano usted viaja para allá.
2: Y los nietos también viajan.
0: Ah, bueno, tarde o temprano eso va.
2: No, eso va, pero no pistola.
0: Eso va, pero no pistola. Josefina Torres, dale para allá.
2: Un saludo a Carmen Maestar, a Winslow, a Ine Cruz y todos los que están escuchando, ya te sabe. Y yo quiero darle a todos los cuides, JJ.
0: Amén, okay. Gracias, amén. Igualmente para usted. Cuídate tú también, Josefina Torres. Josefina Hogdo. 809-572-7216. 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De David Espinar, el duro de la bachata. Un artista que se siente a nivel nacional e internacional. ¿Verdad que sí, Darío? ¡Darío!
3: Buenas noches.
0: Dímelo, Darío. Desde Inver, Puerto Plata, Darío. ¡Móntate, Darío!
3: Señor, un saludo grandote para usted.
0: Para usted también, de parte mía.
3: Quiero que usted me diga los premios de la nacional.
0: Bueno, salió el 33-33. 82-82.
3: Ok.
0: 33-82-82. ¿Cuál tema usted quiere?
3: La chapeadora.
0: Ok, lo voy a complacer en breve. En breve lo voy a complacer.
3: Ok.
0: Cuídate, Darío. Mi gente de Inver, Puerto Plata. Reportando sintonía también. Hello, buenas.
4: Aló, JJ.
0: Adelante, Carmen, de este Maizal. Adelante, Carmen. Saludos para ti también, Carmen.
4: Saludos para usted y su familia.
0: Igualmente para ti y tu familia también.
4: Y un saludo para María Medrano, María Moronta, Nancy, Cívico, Johnny Guira,
5: Tito Núñez, Corombo, Dante, Winston y Yoti. Y prueba ya no.
0: Cuídate, mi amiga Carmen de este Maizal. ¿Ella quiere la bachata prueba de amor? También será complacida. Estamos en el can de David Espinal, el duro la bachata. 30 minutos. 30 minutos de David Espinal, el duro la bachata. Adelante, Corombo. Adelante, Corombo.
6: Dímelo, JJ.
0: Adelante. Dímelo.
6: Estaba hablando con tu amigo el alcalde ahora mismo.
0: Yo tengo pocos amigos ya.
6: Le dice el alcalde que no aguanta el calor y le digo yo, pues está cerca del agua, coja para el canal, para la compuerta, para allá.
0: Los amigos míos se pueden contar con los dedos de las manos. No, no, no, Corombo, hay pocos.
6: Salúdame a la calle, a Víctor Núñez y a Sebastián Laguneta, que es raro que me ha llamado el amigo Sebastián. Parece que la calle lo tiene sofocado.
0: Está perdido mi amigo Sebastián González. Llámame, Sebastián.
6: Y me saluda a Carmen también, Maizal, JJ.
0: Ah, tu amiga Carmen de este Maizal.
6: Y a María Moronta, como que no ha llamado esta noche.
0: Está perdida María Moronta, tiene un par de días que no me llama.
6: Y en San Juan me saluda a María Medrano también, que no se puede quedar. Yo sé que está en sintonía, allá hay Padrote allá en San Juan.
0: Ok, ok, Corombo, y la fiesta del domingo, ¿cómo va?
6: Tiene mucha promoción, JJ, sabes que esa emisora la escucha todo.
0: Invita a tu gente, que tú tienes mucha gente, dale para allá. Invita a tu gente para este domingo, este mismo domingo en la Bomba de Ámina. Félix Tambora y su conjunto típico gratis.
6: El maestreado, dicen el maestreado.
0: El hombre a la vaca.
6: Sí, pues ya tú sabes, JJ, cuídate mucho por ahí.
0: Ok, Corombo, no me vote, Corombo. No me vote, Corombo. No me vote, Corombo. Ay, Dios mío. Juan de Jesús de la Cruz. Mi amigo, mi hermano. Tapicentro Juan, en sintonía con el programa. Tapicentro Juan, dale volumen, Tapicentro Juan. Se llama la chapeadora Manolín Durán. Manolín Durán desde Los Cajuiles, de aquí de Mao, está activo también. Se llama la chapeadora. Se llama la chapeadora.

0: ¡Cuánto sabor! ¡Cuánto sabor! Tiene David Espinar, el duro de la bachata. Se llama la chapeadora. Le dicen la chapeadora, Darío. Josefina Torres. Le dicen la chapeadora a esa tipa. A esa verduga. A esa misma. Pero qué chapeadora. ¿Verdad que sí? Hello, buenas, saludos.
1: Saludos, señor. ¿Cómo está
0: usted? Despierta, Domingo Reyes. El alcalde de la compuerta, adelante, Domingo Reyes.
1: Estoy invitándolo para que venga una noche aquí a la compuerta a bañarse ahí a Remolino.
0: Yo tengo demasiada agua en mi casa y tengo aire acondicionado.
1: Yo, eso lo sé yo, que usted es riquito, yo soy pobre, tengo que bañarme en el río.
0: Un hombre que está pensionado, pobre usted, no se burle. No se burle que usted es un hombre que está pensionado.
1: Pobre.
0: Ya usted no da un golpe ni de karate. Usted está pensionado, no bebe, no hace nada.
1: No, era usted que estaba diciendo.
0: Y el hombre que no bebe, dicen por ahí que sea Sara.
1: Era usted que estaba bebiendo en Domínguez Martínez.
0: Bebiendo agua. Agua, me dijo el corombo.
1: Ahora a mí no me llamo.
0: Dale para allá entonces, dale para allá.
1: Déjeme saludar a María Borosa, Josefina, Nao Esperanza, y dice esa gente que están en sintonía escuchándose a ti. También para el chivo que mamé en Laguna Salada, Vito Núñez, Javier La Casa. Esa gente, Macita, me llamó Macita hoy.
0: Ok, qué bueno.
1: Que te saludara a ti hoy, que recordara de.
0: Ok, Macita en Banega Villa González, saludos para ella, con todo el placer.
1: Sí, y la hermana mía, que vive allá mismo, pegada en Macita.
0: Yo no le creo mucho a usted, ¿no? Yo no le creo más nada.
1: Sí, yo tengo una hermana mía ahí en
0: Banega. Sí, pero yo no le creo mucho a usted, no. Usted es mentiroso. Cuídate, Domingo Reyes. Cuídate, Domingo Reyes, el alcalde de la compuerta. Domingo Reyes, Eddie Nolasco, su amigo de siempre, tu amigo sincero. El hombre vuelve porque resuelve. Eddie Nolasco, saludos para mi amigo Aurelio Juárez. Me tiene botado Aurelio. Aurelio Juárez. Déjame colocar prueba de amor. Prueba de amor para mi amiga Carmen. ¡Carmen! Allá en Maizal. Ahí está tu bachata. Prueba de amor. Sonando bonito, sonando nítido. David Espinal, el duro de la bachata. El duro de la bachata. David.

0: ¡Guapa, bonita bachata, bonitas letras! David Espinar, el duro de la bachata. Vamos a la pausa. En breve continuamos con el bastión de la noche. En breve, más música, más animación. No te muevas. Yo sigo contigo, bateo y corrido. Voy a la pausa. JJ sigue contigo.
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0: ¡Wow! Tremenda, tremenda salsa, bonita salsa. Mejor que a ti me va. Tú supiste que mejor que a ti me va. Lo nuevo de Ray Perdomo, Ray Perdomo. Tremendo artista, tremendo cantante. Lo tiene todo, lo tiene todo. Ray Perdomo. Mejor que a ti me va. Sigo complaciendo solicitudes en este jueves, antesala del fin de semana. Llegó tu fiera Ramón Báez, sonando a nivel nacional e internacional. Un artista de grandes ligas, un artista que lo tiene todo. Carisma, calidad.
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0: Un nuevo concepto musical. Ramón Báez, tu fiera. Un concepto diferente, como le gusta a la gente. Ramón Báez, tu fiera. Aventurero, un tributo.

0: Pero qué lindo suena tu fiera, Ramón Báez. Ramón Báez se llama Aventurero. Un tributo a Jason Jiménez. Te gusta, Sanibel Núñez. Sanibel Núñez. Te gusta Aventurero. 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Sigo complaciendo solicitudes. Me están pidiendo esta bachata de Juan Carlos. Juan Carlos, tu pupilo. Solo importas tú. Una bachata saca lágrimas. Una bachata corta venas. Solo importas tú. Se metió, se pegó. Juan Carlos, tu pupilo. Solo importas tú.
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0: Bachata romántica.
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0: Bachata preciosa. Bachata para comenzar a beber en este jueves. La antesala al fin de semana. ¿Le gusta a Teresa Camilo también? ¿Te encanta Teresa Camilo? Dale volumen.

0: ¡Wow! ¡La pegó! ¡La botó! ¡La botó! ¡Por los 400! ¡La botó por los 400! ¡Juan Carlos, tu pupilo! ¡Solo importas tú! ¡Esta bachata está preciosa, hermosa!
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0: ¿Verdad que sí, Seferino? ¿Seferino, te gustó esa bachata?
2: Claro, está bien fabricada.
0: Está bien fabricada. Está bien bonita, dice Seferino. Desde Inver Puerto Plata.
2: Luperón.
0: Desde Inver Luperón, ay Dios mío. Siempre me equivoco ahí. Desde Luperón, Puerto Plata. Adelante, Seferino.
2: Está igual que María Medrano.
0: ¿Qué pasó ahí?
2: No, que María Medrano saluda en Inver Puerto
0: Plata. Ah, eso es lo que pasa entonces. Yo copié de ella y me quedé con la costumbre.
2: A propósito, saludame a María Medrano, a Cívico, a Nancy, a Carmen, a Johnny Guira, a Sebastián, el alcalde, a Víctor Núñez y todos los oyentes ahí, ponme lo que siembra cosecha.
0: Ok, gracias mi amigo Seferino desde Luperón, Puerto Plata.
2: Siempre estoy a la escucha, lo que pasa es que no estoy llamando porque...
0: Darío te está ganando, Darío te está ganando. Me está llamando todas las noches.
2: Sí, yo escucho el programa toda la noche.
0: Ah, pero te están ganando en las llamadas. Cuídate, Seferino, desde Luperón, Puerto Plata. Desde Luperón, Puerto Plata. La novia del Atlántico. ¿Verdad que sí? 809-572-7216.
1: Se me olvida que también...
0: Este artista te lo presenta. Teresa Camilo, presenta a Pedro de Jesús con lo nuevo. Si tú volvieras, Pedro de Jesús, un artista como tú, un artista que lo tiene todo, un artista grandes ligas, Pedro de Jesús. Si tú volvieras.

Tremenda, tremenda salsa. Pedro de Jesús, si tú volvieras. Saludos para Eduardo Vargas, Eduardo Bozo de Escopeta, Eduardo Bozo de Escopeta, corista de Melvin Cesarín, corista del Cuquito Melvin Cesarín, mi amigo Eduardo Bozo de Escopeta. ¿Verdad que sí? En sintonía con nosotros, complaciendo solicitudes. Me voy con esta de Marino Arias, el hombre a punta de licor. Llegó el hombre otra vez, Marino Arias. Te lo presenta Ana Hernández, la promotora. La promotora Ana Hernández, la empresaria próspera. A punta de licor, Marino Arias. Bachata diferente, como le gusta a la gente. Me gusta, me encanta, hombre. Dale volumen. Dale volumen, Corombo.

0: ¡Pero qué bachata corta venas!
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0: Bachata que da romo, romo, romo. A punta de licor. Marino Arias, el hombre. El indetenible.
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0: Oye, Sanibel Núñez, te pica.
1: Te pica.
0: Ahí le pica a Sanibel Núñez.
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0: Ahí le pica a Sanibel Núñez. Pero qué bachata, Dios mío. La botó. La pegó. La pegó. Marino Arias, el hombre. Tremendo palo musical. Y te pica. Úntate Vaporú. Úntate Bengué. Del bueno, del bueno.
1: Del hombre.
0: Del bueno. Llegó ella, la inalcanzable. Llegó ella, la inalcanzable. Y ve John Parr Ailó. Y ve John Parr Ailó. La canta lindo, la canta precioso. Inalcanzable. Durísima, durísima. Y ve John Parr Ailó.
2: Inalcanzable.

0: inalcanzable.
1: ¡Wow! ¡Qué lindo! ¡Qué lindo canta! ¡Qué bonito suena! Y Bello en Par Ailó sigue dando seguidillas, sigue pegándola todas. Y Bello en Par Ailó. Esta se llama Yo Quisiera. Yo Quisiera. Música romántica. Música preciosa. Yo Quisiera. Y Bello en Par Ailó.

0: Bonito, bonito tema, bonito tema. Bonitas letras. Y bello un par. Ay, lo yo quisiera. Yo quisiera. Saludos para mi amigo Eric Méndez. Eric Méndez aquí en Mao. Escuchando el programa, mi amigo Eric.
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0: Este artista te lo presenta Sanibel Núñez y Lizzy Rosalía Rojas. Me gusta, me encanta este merengue. Este merengue está buenísimo. Realidad de la vida. Murió el artista, murió el artista.
2: Que ya no canta.
0: Apláudiame ahora.
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0: ¿Verdad que sí?
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0: No después que yo muera. Apóyame ahora. No después que yo muera. Aplaude ahora, aplaude ahora. Apoya a tu artista ahora. No después que muera. Albert Hernández, murió el artista, murió el artista. Pegado, pegado. A nivel nacional e internacional.

0: Lindo, lindo, lindo, apóyalo ahora.
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0: Apóyalo en vida, no después que muera.
1: No, verdad.
0: Murió el artista Albert Hernández. Albert Hernández.
1: 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El respeto no se lleva al funeral.
0: La pegó el príncipe del merengue, Albert Hernández. Realidad de la vida.
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0: Ahora sí. Con este me voy, misión cumplida. Buenas noches. Yo soy tu JJ, se rompió la taza. Se rompió la taza, Tituá. JJ va para su casa. Quédate con la programación de Línea 106.7. La que escuchan todos. Que Dios te bendiga hoy, mañana y siempre. Goodbye, goodbye.

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es un público caro que yo tengo aquí esta noche. Aquí se está bebiendo como es. Salud. 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Nadie lo tiene, nadie. 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

0: a la gente le cogió con este tema de Ronald Núñez.
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8: Saludos, mi gente, feliz y bendecido día tengan todos mis amigos radio oyentes. Que el divino Dios todopoderoso sea con nosotros hoy, mañana y siempre. Son los sinceros deseos de este su servidor y amigo, el maestro de la cruz, peregrino de la paz, mensajero del amor en el hogar y la familia. Esperando que este programa sea la brújula orientadora que lo guíe por el camino que lo conduzca al éxito y la felicidad. Como también esperando que este programa sea la brújula que lo lleve al camino de la bendición, la paz y la tranquilidad. Queridos amigos, amables oyentes, hoy, como todos los días, su programa Un Encuentro con su Salud, a cargo del maestro de la cruz. Recordándole que para usted participar en este programa es muy fácil. Únicamente escríbame una carta, escríbame su mensaje. Recuerde mi teléfono 849-360-1026, como también me puede escribir su carta, enviarla a esta poderosa emisora, como también me la puede hacer llegar de mano a mano a nuestra respetable dirección. Se la estamos recibiendo en el municipio de Esperanza. Estamos ubicados frente a frente al sindicato de furgones. Ahí estamos de martes a sábado de 8 de la mañana a 6 de la tarde. Nuestro teléfono 849-360-1026. ¿Usted qué dice, amigo mío, que todo le sale mal, le marcha mal en los negocios? La suerte no le acompaña en los juegos. Juega y juega y siempre sale pelado. ¿Está padeciendo de alguna enfermedad desconocida que no ha podido curar? La señorita desea saber la fecha de su matrimonio, si la persona con quien está llevando la relación de noviazgo será esta persona que le brindará comprensión y felicidad. Como también usted que lucha con sus animales, se le enferman, se le mueren, no avanza. Lucha con su negocito, no ve el progreso. Se proyecta un viaje, tiene problemas con la justicia. Decídase a una entrevista con este su servidor. Juntos encontraremos la solución a sus problemas. El maestro de la cruz, vidente y clarividente, presto para brindarle a usted todas las atenciones, para brindarle a usted, orientarlo por el camino que lo conduzca al éxito, la tranquilidad, la felicidad y sobre todo la prosperidad. No somos brujos, somos más fuertes que los brujos. Recuerden, mis amigos, siempre les digo por este programa, siempre les digo por acá, los brujos, la mayoría tienen pacto con Satanás, hacen el mal, nosotros nos hacemos males, sacamos el mal por difícil que sea, como también curamos las enfermedades naturales con medicamentos naturistas. En el día de hoy dedico este programa en especial a mis fieles oyentes de Dajabón, mi gente que me escuchan en Juana Méndez, todos los amigos que me están escribiendo, mis amigos haitianos que me escriben de Juana Méndez, saludo fraternal, dedico este programa en especial a toda mi gente de la frontera, mi gente de Capotillo, mi gente que no se pierden este programa en Sánchez, La Vigía, Masacre, Tamarindo, Don Miguel, La Peñita, Barevaca, Restauración, El Alto de la Paloma, Capotillo, toda la frontera que nos escuchan a través de esta super emisora, Línea 106.7, la emisora líder de la línea noroeste, dedicándole este programa especial a todos los fieles oyentes que están en sintonía. Usted que me está escuchando, usted que dice que todo le sale mal, se proyecta un negocio, cae. En su hogar no hay tranquilidad, no hay paz, no hay comprensión. El amor que ama se le ha ido sin causa justa, sin razón ni motivo. Usted dice, yo lucho porque haya tranquilidad, le busco todos los lados a mi pareja, me anda huyendo. 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Puede ser que haya algo mal que esté otorbando, que esté interviniendo en su relación. Puede ser algo sobrenatural que le esté dañando su matrimonio, que esté fracasando su relación. Decídase a una entrevista. Recuerde nuestra dirección. Estamos en Esperanza, frente a frente al Sindicato de Furgones. Ahí estamos, de martes a sábado, de 8 de la mañana a 6 de la tarde. Recuerda, no tengas miedo de avanzar y arriesgarte. Ten miedo de no hacer nada y quedarte en el camino. Siempre inventa algo, siempre intenta. No te quedes de brazo cruzado. No te quedes como el león muerto, que hasta la liebre lo atacan. Rompa esa cadena, rompa esos lazos que lo tienen amarrado de manos y pies, que no le dejan salir avanzando, no le dejan que usted avance. Sacúdase, llámeme, escríbame, no tenga pena, no tenga vergüenza. El maestro de la cruz no hace males. Sacamos el mal, por difícil que sea, como también ayudamos a resolver los problemas que le están agobiando, que le están atormentando, con los poderes del bien. Sin más preámbulo y sin tiempo que perder, vamos a pasar a grafología, para darle lecturas y respuesta a las cartas y a los mensajes seleccionados en el día de hoy. Recordándoles a todos mis amigos que, respetando la ciencia médica, todos queridos políticos y religiosos, abrimos nuestro cofre de correspondencias. Preste mucha atención a usted que me envió su carta o su mensaje. Uno de los que vamos a leer puede ser el suyo. 15 segundos de concentración mental. Tengo un mensaje en mi celular que viene marcado con el seudónimo. Dice: yo soy Misla. Nací el 15-3 del 83. Este mensaje me llega desde Dajabón. Dice: maestro de la cruz, soy un fiel oyente de su programa. Lo escucho aquí en Juana Méndez. Maestro, ayúdeme por favor. Tengo dos negocios y de 2 meses para acá los negocios se me han caído y yo estoy enfermo. No puedo caminar. Siento que algo mal está pasando. Esto no es normal. Ayúdeme. Creo mucho en usted. Misla le escribe desde Dajabón. Bien, amigo, ¿qué me escribe desde Dajabón? Saludo fraternal a todos mis fieles oyentes de Dajabón, mi gente de Juana Méndez y todos esos campos de Haití. Saludo especial donde llegan las ondas de esta superemisora, línea 106.7, la emisora líder de la línea noroeste. Amigo Misla, usted tiene dos negocios, uno en Juana Méndez y otro en Dajabón. El negocio de Dajabón no está mal todavía, pero el negocio de Juana Méndez se lo tumbaron. Usted hace un tiempecito que mandó una mercancía con un potea, un ayudante que usted tenía, y ese ayudante le robó la mercancía. Un grupo de personas y de los bandidos atropellaron, golpearon a ese potea, a ese ayudante suyo. Ese ayudante suyo, cuando se recuperó, le tiró de todo en su negocio. Lo destruyó por completo el negocio que usted tiene en Juana Méndez, y también le ha dañado su salud. Llámeme al 849-360-1026, que usted no tiene documento para venir al país, pero yo le voy a ayudar desde mi oficina, desde mi consultorio. Le voy a dar unas orientaciones que vamos a limpiar el negocio y usted va a seguir prosperando como ha estado, pero también lo vamos a ayudar con la salud, porque hay algo pisado que no se lo voy a decir, lo que esa persona le tiró en su negocio. Para destruirlo, yo le voy a decir en qué falló, pero llámeme personal, 849-360-1026. Usted que me escribe desde Dajabón, tiene dos negocios, uno en Dajabón y otro en Juana Méndez. El de Juana Méndez se lo tumbó el ayudante que usted tenía, que le robó, y usted lo mandó a golpear. Gracias por escribirme. Continuando con este bonito programa, llevándole cordial saludo a mi gente de Santiago Rodríguez, mi gente de Monción, mi gente de Santiago, que son fieles oyentes al Maestro de la Cruz. Recuerde usted que no he podido tener la oportunidad de una entrevista, decídase. Hoy tengo otra cartita en mis manos, dice la hija dudosa. Maestro de la Cruz, mi madre nació el 8-8 del 60. Hemos batallado con ella de dos veces, de un tiempecito. Hemos batallado con ella de un tiempecito para acá con una terrible enfermedad que le ha llegado, que se le están rompiendo los huesos. Ya tenemos que buscar ayuda y alguien nos lo recomendó. Somos fieles oyentes a usted, le escribimos desde Montecristi. La hija dudosa le escribe: ayúdeme con mi madre que estamos muy preocupados. Bien, amiguita, ¿qué me escribe desde Montecristi? Saludo a toda mi gente de Montecristi, mi gente de la Mata Santa Cruz y todos esos pueblos lindos de parte del Maestro de la Cruz. Amiga, su madre tiene un buen negocio. Hace un tiempecito que su madre fue a abrir el negocio el 6 de septiembre. Óigame bien, el 6 de septiembre su madre fue a abrir el negocio. Pregúntele a ella. Encontró una tacita de cristal frente al negocio y ella la pateó, le dio una patada, el cual esos polvos se le regaron en la zapatilla. Desde ahí en adelante su madre no ha podido caminar, se le están destrozando los huesos, son fuerzas extrañas que la están matando. Y le voy a decir nombre y apellido de la persona que le hizo ese mal. Llámeme, escríbame, hágame la visita. Visíteme a Esperanza, frente a frente al sindicato de furgones, o llámeme al 849-360-1026, que le voy a dar buena noticia y unas indicaciones muy importantes para mejorar a su madre. Dios se le bendiga. Continuando con este bonito programa, tengo un mensaje en mi celular que dice: el asombrado. Dice: Maestro de la Cruz, estoy muy preocupado con mi madre, ya que mi madre no puede estar sola porque algo la está siguiendo. Ha perdido el trabajo y hemos tenido también que ponerle alguien que la cuide porque no puede estar sola. Dígame, maestro, con seguridad y exactitud. Le escribo de un campo de San José de las Matas. Díganos qué podemos hacer si tenemos que llevársela personal, si usted nos puede ayudar. Estamos desesperados los hijos. Ayúdenos, por favor. Bien, amigo, ¿qué me escribe desde un campo de San José de las Matas? Su madre hace un tiempecito que se dejó de su padre. Ese es el culpable de que su madre esté en esta situación. Visitó una bruja mañosa, el cual le hizo un trabajo para que su madre no pueda estar con nunca con más nadie. Y se le fue la mano a la bruja. Se le fue la mano porque este trabajo es un espíritu que le han mandado a su madre. Visíteme, tráigame una ropa limpia, usada de su madre y una fotografía que le voy a prometer que con el poder de Dios y el poder de mi altar, en menos de 3 días, su madre va a estar tranquila. No la va a estar persiguiendo este espíritu dañino, maligno, que le ha mandado su propio padre. Oiga, su papá, por conseguir de nuevo a su mamá, le ha hecho un daño criminal. Dios le bendiga. No olviden, estimados radios oyentes, que para ustedes tener una entrevista personal confidencial con el Maestro de la Cruz, dirija sus pasos al municipio de Esperanza. Le estamos atendiendo frente a frente al sindicato de furgones de martes a sábado. Usted que dice que todo le sale mal, decídase a una entrevista conmigo. Juntos encontraremos la solución a sus problemas. Bien, estimados radios oyentes, ha sido un inmenso placer haber estado con ustedes en el día de hoy. Mañana será otro día, no estaré con todos ustedes llevándole un programa similar a este. Bye bye, mis queridos radios oyentes. Hasta mañana. Si Dios me lo permite, que la pasen bien.
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2: Hola, ¿qué tal amigos? Damos inicio a Luz Más Luz, un encuentro semanal de 30 minutos para dar a conocer la memoria cultural humana y sus expresiones del presente, que son las noticias sobre temas sociales, económicos, científicos, políticos y los llamados propiamente culturales, vistos desde la perspectiva de que nuestro esfuerzo quede integrado a los esfuerzos de todos los que no queremos seguir viendo indiferentes el terrible proceso destructivo de aplastamiento espiritual que genera la ignorancia, el oscurantismo religioso y el reaccionarismo en general. Comencemos. Aviso. La Sociedad Científico-Cultural Luz Más Luz para la difusión del materialismo dialéctico e histórico, entidad sin fines de lucro, fundada hace más de 23 años, está debidamente registrada en la Oficina Nacional de la Propiedad Intelectual, ONAPI, razón por la cual gozan todos los productos intelectuales o materiales de su autoría del derecho de ser propiedad privada que excluye a terceros de su apropiación. En particular, esto comprende la representación y actuación del Movimiento Patriótico Independiente MPI sin que hayamos en ningún momento ni forma autorizado al nombrado Carlos Alcides Mazara Genti, alias Manuel Alcántara, ni a su mujer Irene Martínez García, alias Negra, ni a sus hijos Diana, Rafael y Juan Carlos Mazara Martínez, al uso de dicho nombre, ni a que haga creer que está autorizado a usar el nombre de dicho movimiento para incorporarlo a un apócrifo Frente Patriótico Independiente, empleando nuestra formal plataforma programática de carácter nacional, popular y democrática, aliada inseparable del Partido Comunista de la República Dominicana, PACORIDO. No pactamos con aventureros ladrones con vocación parasitaria intrínseca. Los usurpadores que forman el mamotreto del llamado Frente Patriótico Independiente apócrifo, empezando por el nombrado Carlos Alcides Mazara Genti, alias Manuel Alcántara, y sus críos Diana, Rafael y Juan Carlos Mazara Martínez, como la madre de estos, Irene Martínez García, alias Negra, individualmente no nos merecen en lo absoluto ninguna confianza en sus conductas de carácter fuera de toda ética y reñidas con la moral social. Su vocación por adueñarse de lo ajeno los marca y los califica como una banda de cacos y ladrones, entre muchas cosas. Y el cabeza de esa banda y sus desmanes es Carlos Alcides Mazara Genti, alias Manuel Alcántara. Hasta hoy, la conmemoración de la Gran Guerra Patria sigue siendo una de las conmemoraciones más importantes en Rusia, si es que no es la que tiene mayor relevancia. Pese a la desaparición formal de la Unión de Repúblicas Socialistas Soviéticas, URSS, en 1991, cuyo Estado proletario rector fue asaltado por la burguesía derrotada, que instauró de nuevo su dictadura a partir de 1955, pero escondida detrás del rótulo de dictadura del proletariado, aprovechando el prestigio y respeto de la dictadura del proletariado ante las masas, y fue minando las bases del Estado socialista hasta destruirlo definitivamente, como aconteció 36 años después. Y durante todo este período, la burguesía, representada en lo político por el revisionismo, nombre dado por Lenin a la teoría antimarxista disfrazada de socialista para servir a la burguesía, y lo definió diciendo que era el liberalismo interiormente podrido y derrotado, que como infiltrado, tras haber sido formalmente derrotado, levantaba cabeza bajo la forma de oportunismo socialista o revisionismo, arrebató a las masas de ciudadanos soviéticos todo el potencial desarrollado por ellas a través del modo de producción socialista que había colocado a la Unión de Repúblicas Socialistas Soviéticas, también llamada Unión Soviética, en el lugar de una potencia mundial, logrando el socialismo como sistema de producción en 50 años lo que el capitalismo como sistema le costó 200 años cuando menos, transfigurando a la URSS, luego de la traición, en social imperialismo, socialista de palabra e imperialismo de hecho. La Gran Guerra Patria, que abarca de 1941 a 1945, como la llamaron los comunistas soviéticos, fue uno de los peores y más brutales acontecimientos bélicos, solo comparable a la devastación demográfica que produjo alguna vez el Imperio Mongol o a la producida por la llamada conquista, cristianización y evangelización de América. Las cifras de muertos durante la Gran Guerra Patria se sitúan alrededor de los 27 a 30 millones de muertos. Pero la Gran Guerra Patria es en realidad poco conocida en el mundo capitalista occidental, a pesar de que fue el punto de inflexión más importante para el triunfo sobre el fascismo en la Segunda Guerra Mundial, porque el imperialismo, de manera expresa, ha evitado por todos los medios con que cuenta que los pueblos del mundo sepan sobre esta gran hazaña de la humanidad, cuyo éxito es un éxito del proletariado y su primer Estado socialista. Pues por más que calumnie, invente, manipule y tergiverse, está el imperialismo consciente y con él toda su maquinaria propagandística, que nunca podrá impedir que todo el que conozca este episodio de la lucha de clases de la humanidad concluya en reconocer que el heroísmo del pueblo soviético incidió definitivamente en el cambio de la situación de la Segunda Guerra Mundial en contra del fascismo, en un lapso relativamente corto, y que ni la sangre vertida ni la laboriosidad desplegada en esta gran guerra le hubieran dado el triunfo al pueblo soviético sin este contar con un alto mando con la visión, sapiencia, audacia y capacidad, cual raras veces ocurre en la historia, que exhibió el suyo. Y resulta que ese mando soviético no fue otro que el del Partido Comunista, sustentado en los fundamentos científicos del marxismo, integrado por los continuadores de la magnífica tradición revolucionaria de Rusia y los herederos de Lenin, y dirigido por un jefe formidable, Stalin. Este suceso sin precedentes, el imperialismo en general y el norteamericano o yanqui en particular, ha pretendido ocultarlo, suplantándolo por otros sucesos de la Segunda Guerra Mundial, tales como la Batalla de Inglaterra, la del Atlántico, la del desierto en el norte de África, el desembarco en Normandía o la guerra en Asia y Pearl Harbor. E incluso, de una manera generalizada, la historiografía occidental ha puesto de relieve el odio de Hitler y el nacionalsocialismo alemán contra los judíos, como si fuera lo más importante del régimen alemán de la época, cuando el exterminio de los judíos se produjo básicamente después de la derrota de los alemanes por el Ejército Rojo.

0: Ojo, la Gran Guerra Patria, nada de eso cuenta. Más aún, se oculta de forma premeditada que Hitler, tan temprano como en 1924, se planteó la posibilidad de la agresión contra la Unión Soviética como una defensa de la civilización y del mundo occidental. Hitler, en un memorándum privado que data de 1936, afirmó: Alemania tendrá que ser considerada, como siempre, el centro de la lucha del mundo occidental frente a los ataques del comunismo. En 1937, en el mitin de Núremberg, Hitler acusó a la Unión Soviética de ser el mayor peligro a que se hayan enfrentado la cultura y la civilización de la humanidad desde el derrumbamiento de los estados del mundo antiguo. Y a esto apostaban las demás potencias imperialistas, por anticomunistas, incluida la de los Estados Unidos, hoy tan fascista o más que Hitler. La Unión Soviética, desde luego, no constituía una pequeña y débil nación. Se trataba de un estado multinacional grande, centralizado, con incontables recursos, inmenso territorio y población numerosa, que venía impulsando su desarrollo material y cultural en medio de las dificultades propias de las hondas transformaciones en que se hallaba empeñada, porque lo estaba haciendo a través del socialismo, no del capitalismo, más bien luchando al mismo tiempo contra las potencias imperialistas de este y su órgano, la burguesía financiera internacional, encarando el bloqueo del prepotente club de estas repúblicas capitalistas y las provocaciones bélicas del fascismo imperialista representado por la Alemania de Hitler. Pero como dice Stalin en 1938, en su opúsculo sobre el materialismo dialéctico e histórico, la URSS era el ejemplo vivo de una armonía completa entre las relaciones de producción y el carácter de las fuerzas productivas que ofrece la economía socialista, donde la propiedad social sobre los medios de producción concuerda plenamente con el carácter social del proceso de la producción y donde, por tanto, no existen crisis económicas ni se producen casos de destrucción de las fuerzas productivas, lo que permitió que en 10 años la URSS se convirtiera de un país atrasado de economía de arado en una potencia mundial.
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2: El 30 de mayo de 1871, apenas 2 días después de concluida la Semana Sangrienta, llamada así desgraciadamente de manera literal, pues no fue ni más ni menos que una carnicería humana cometida por las burguesías francesa y alemana contra el proletariado y la población trabajadora en general, en la que asesinaron a más de 30.000 personas en apenas 7 días, entre niños, mujeres y hombres que resistieron luchando hasta el final. Los que quedaron vivos fueron condenados y fusilados unos, otros enviados al exilio, y París fue mantenida bajo la ley marcial durante 5 años. Esta fue una masacre quizás solo superada hoy por el genocidio que lleva a cabo contra la nación palestina, en particular la población que ocupa la Franja de Gaza, por las burguesías de las potencias imperialistas de los Estados Unidos y la Unión Europea en su rebatiña con las potencias imperialistas emergentes por el reparto del mundo ya repartido, a través de la burguesía que enarbola el sionismo judío como dictadura burguesa para dirigir el llamado Estado de Israel, que es a su vez un enclave colonial militar del imperialismo yanqui en el territorio de la nación palestina y, por tanto, enclave ubicado en la estratégica área geográfica del Medio Oriente. Y genocidio que en 7 meses llevaba un saldo de más de 30.000 palestinos asesinados, aunque en este caso el 75% son niños, mujeres y ancianos de la población civil, no combatientes, contrario a como sucedió con todos los comuneros asesinados en

0: París que eran combatientes, todos, sin importar la edad o el sexo. En esa fecha del 30 de mayo, Marx leyó en el Consejo General de la Internacional en Londres el análisis hecho por él a la luz del materialismo histórico sobre la Comuna de París y que fue publicado bajo el título La Guerra Civil en Francia. Marx, en aquel momento en que había sido derrotada la Comuna, que los hombres y las mujeres que la sostuvieron eran fusilados o detenidos, que la prensa burguesa derramaba por el mundo las calumnias más inicuas, le habría resultado tanto más sencillo deslindar cualquier responsabilidad sobre el curso que tomaron los acontecimientos, pues es sabido que algunos meses antes de la Comuna, en el otoño de 1870, Marx previno a los obreros de París de no dejarse arrastrar a un enfrentamiento dictado por la desesperación, previsión que hizo partiendo del análisis concreto de la situación concreta a la luz de la ciencia del materialismo histórico, con el interés de evitar que el oportunismo, cabalgando sobre las inconsecuencias burguesas y pequeñoburguesas del liberalismo, el anarquismo, economismo, putschismo, terrorismo, entre otras, negadoras de la lucha de clases, de la necesidad en ella del proletariado y su partido como vanguardia de la lucha de todos los oprimidos y explotados contra la clase apropiadora, y llevar a cabo dentro de ella la emancipación del trabajo de aquellos que se apropian de él, arruinara la lucha de las masas en general y al proletariado revolucionario en particular, desarticulando su organización, su participación en la lucha política y anulando por el momento la fuerza acumulada hasta entonces en esa lucha política de clases en Francia. Por el contrario, Marx no se mostró ante la opinión pública como quien tenía la razón, sino que opta por lanzarse al debate público de la lucha política, planteando que la Comuna debía ser saludada por los trabajadores de todo el mundo con el más caluroso entusiasmo ante la valentía y el heroísmo de los comuneros de emprender la empresa de la salvación nacional de Francia, destruyendo el Estado burgués que había traicionado a la nación francesa capitulando ante el invasor y poniendo en práctica el primer ensayo, fallido pero heroico, de un gobierno obrero como la forma política que permitía realizar la emancipación económica del trabajo y así enfrentar al invasor alemán. Y esta épica defensa de la experiencia comunera hecha por Marx no significó pasar por alto la crítica, porque la crítica marxista y hoy marxista-leninista es la esencia del socialismo científico. La crítica a los exponentes del insurreccionalismo neojacobino de los blanquistas y republicanos radicales, supervivientes y devotos de revoluciones pasadas, según los describe, la crítica al exceso de escrúpulos democráticos de los republicanos moderados que llevaron al Comité Central de los Federados a delegar rápidamente el poder, o a los herederos de Proudhon que no se atrevieron a tocar la sacrosanta propiedad de la banca. Estos y otros errores, como la demora de las milicias en marchar sobre Versalles, todo lo que la condujo por el camino de la derrota, pero que no pudieron escamotearle a la Comuna de París su mérito histórico, que no era otro que su propia existencia, como la forma política al fin descubierta que permitía realizar la emancipación económica del trabajo, el primer estado proletario en el que el proletariado se configurara como fuerza social que dirige a los demás sectores oprimidos. La dictadura del proletariado vendría siendo la democracia implantada del modo más completo y consecuente que pueda concebirse. Toda la teoría de Marx, es decir, la ciencia fundada por Marx, el materialismo histórico, ha implicado un proceso histórico para su elaboración. Y ese proceso de elaboración teórica se produjo mediante la depuración crítica del cúmulo de las experiencias históricas producidas, las que necesariamente preceden al proceso crítico. Proceso crítico a través del cual se adquiere conciencia teórica sobre el carácter y peculiaridades de los hechos históricos, conforme con las condiciones objetivas en que estos se desenvuelven, extrayendo de estas experiencias tanto sus aportes negativos como los positivos, para de ahí crear el instrumento teórico guía que se ha de usar para no repetir los mismos errores ni obtener los mismos fracasos resultado de aquellos errores. Para Marx y Engels, la Comuna de París tenía un valor imperecedero porque les permitió poner en práctica ese proceso crítico a través del cual se adquiere conciencia teórica sobre el carácter y peculiaridades de los hechos históricos, que no es otra cosa que la ciencia del materialismo histórico. Y la Comuna fue el hecho histórico que permitió a Marx y Engels adquirir la conciencia teórica con que sustituir la máquina del Estado burgués una vez destruido. Por eso, atribuían una importancia tan gigantesca a esta enseñanza práctica fundamental y principal de la Comuna de París. Y fue en base a la experiencia revolucionaria de los comuneros que Marx señaló la única corrección o adición que se consideró necesaria introducir en el manifiesto comunista. Como explica Lenin, porque Marx, apegado irrestrictamente al materialismo histórico, esperaba de la experiencia del movimiento de masas la respuesta a la cuestión de qué formas concretas habría de revestir esta organización del proletariado como clase dominante y de qué modo esta organización habría de ser la conquista de la democracia más completa y más consecuente al ser el proletariado la vanguardia que aglutina y representa a todos los explotados y oprimidos y actúa como clase dominante sobre los explotadores. La Comuna se presenta como el nuevo tipo de Estado que responde a los intereses del proletariado. La dictadura del proletariado, que es a su vez el ejercicio de la democracia más plena posible. Es por ello que, para el marxismo-leninismo, la Comuna representa una tradición revolucionaria que les pertenece a los comunistas marxistas-leninistas. Los comunistas rusos, en 1917, hicieron de la forma comuna el precedente del Soviet, y así lo consideraron también los chinos de la Comuna de Cantón primero y de la Comuna de Shanghái después. Pero esta apropiación marxista de la Comuna fue rechazada e impugnada desde un primer momento por los anarquistas de Bakunin y todos los anarquistas que les continuaron hasta nuestros días, tanto por los economistas proudhonianos de ayer como los de hoy, así como los revisionistas oportunistas que detrás del parapeto de socialistas y o marxistas ocultan su liberalismo burgués podrido y derrotado que se manifiesta, como en todos los demás, en su negación de la lucha de clases, de la dictadura del proletariado y de la situación revolucionaria leninista, por lo que en la práctica terminan siendo vulgares positivistas antimarxistas leninistas.
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9: Hello, buenos días.
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12: Bueno, oye, ya es viernes 15 de mayo 2026. Aquí estamos para llevarle a usted lo mejor del programa. El programa número uno, el que abre las puertas en esta línea 106. El que abre la alegría, el que abre las informaciones. Gracias, Padre Celestial, por darnos el soplo de vida hoy, por darnos apertura a un nuevo día. Gracias, Padre. De verdad que agradecido siempre. Gracias, Padre Celestial. En nombre de tu Dios Jesús, te damos las más sinceras gracias, pues somos gente de fe, somos hombres de fe. Señoras y señores, ¿qué tal? Saludos, buenos días a todos, bienvenido al programa Amanecer con el Nini. Hoy, en este viernes, hay de todo en este programa. 7:04 en la mañana, y aquí están las palabras de vida.
13: Señor, tú tienes palabras de vida.
14: Ejercitar el arte de la paz.

0: Así como el cuerpo necesita ejercitar constantemente para mantenerse sano, el Espíritu Santo necesita entrenamiento diario para cultivar la serenidad, la empatía y el equilibrio interior. Ejercitar el arte de la paz significa actuar con serenidad, incluso ante las provocaciones. Es demostrar armonía en los pequeños gestos, en el tono de voz, en una mirada acogedora, en palabras que reconfortan en lugar de herir. Es un camino de práctica continua que requiere humildad para reconocer los propios límites y valentía para cambiar lo que necesita ser transformado. Cuando ejercitamos el arte de la paz, no solo encontramos tranquilidad interior, sino que nos convertimos en instrumentos de paz en el mundo que nos rodea. Abrazos.
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4: Bueno, Doris Urraca, saludos. José Guillermo Bisonó, saludos. De Lucy Peña, saludos. Amanecer con el Nene ya está en el aire a través de Línea 106.7, la FM Capital del Noroeste. Qué bien.

cambio extraordinario en el merengue en la República Dominicana. Durante la década de los 80, con su peculiar vestimenta y estilo innovador, Arabi Camilo nació el 23 de noviembre del año 1962 en Villa Tapia, Hermanas Mirabal. Desde muy temprana edad, Arami se interesó por la música, participando en festivales de la voz y cantando en actividades que realizaban donde estudiaba. Arami Camilo inició su carrera como cantante a principios de los años 70 en la provincia de Baní, en la orquesta de Luchi Herrera, donde la orquesta de Luchi Herrera, donde permaneció durante 4 años. Finalizando la década de los 70, se radicó en la República,

artístico Rafi de Olio y salió con el grupo Aramis Camilo y la organización secreta ideal del bailarín de Diony Fernández. Ah, señoras y señores, corren las cortinas, prendan las luces, porque viene por las escalinatas rojas una super leyenda de la música de nuestra República Dominicana. Una leyenda que con sus luces y sus sombras ha dado mucha alegría, no solamente a nuestro país, sino al mundo. El merengue, interpretado por Aramis Camilo.

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0: 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Tengo la llamada, saludos, buenas, hola.
1: Buen día, nene.
0: Buen día, Víctor. Víctor, se calienta la pista, Víctor.
1: Ajá.
0: Se quedó, supuestamente, no hay nada oficial, pero se quedaron todos iguales.
1: Sí, nene.
0: ¿Qué tú dices de eso?
1: Sí, nene.
0: Dime.
1: Cuando tú y yo, como dice Danilo, ni yo ni tú, cuando tú y yo nos ponemos de acuerdo, porque que sigan ahí los que están.
0: Pero que eso es que eso no es así.
1: Sí,
0: debieran renunciar los que están, porque ya han estado.
1: Sí, nene.
0: Dime.
1: Pero si ponen, si le dan facilidad a los que no están para que se pongan de acuerdo y no se pongan de acuerdo, ¿son culpables ellos?
0: Mm.
1: Sí, nene. Nene, pero es que no somos nada ya, pero regidor. Adiós, pero yo ha tratado de llamar en cuantos días y ahí sí está caliente. El nene activo, sí.
0: Ay.
1: Hay que ponerle otro. Yo consulté.
0: Ajá.
1: Don Niobe.
0: Ay.
1: Don Cheche.
0: Ay.
1: Marina Regalado.
0: Ay.
1: Sí, y toda esta gente, que hay que ponerle otra hora más. Nene.
0: Ay, ay.
1: Ay, sí, nene.
0: Ay.
1: Nene,
0: ay.
1: Un saludo a toda esa gente buena que están en sintonía, como el alcalde. Óyeme, al alcalde Leandro. Rubén Gómez, no hay nadie.
0: Bueno,
1: ni en la madrugada ni en la noche.
0: Ese señor trabaja mucho,
1: sí,
0: yo lo admiro.
1: Ni en la madrugada ni en la noche. Ese alcalde le da un ejemplo a todos los alcaldes a nivel del país entero.
0: Así es.
1: Entero.
0: Está porque, trabajando.
1: Óigame, el alcalde está como Gonzalo, que te parecía en toda la parte. Aparece el alcalde.
0: Pero trabajando.
1: Trabajando.
0: Trabajando.
1: Sí, nene, a ver si tú me pones la canción ahí de Zacarías Ferreira. No me valió.
0: Y diámale, ¿por qué tú pides esa canción a esta hora?
1: Sí, esa canción yo la pido porque, estamos claros, el doctor Ramón Rodríguez lo ha hecho bien, buen funcionario, todo. Tiene dos periodos, ¿entiendes?
0: ¿Dos periodos? ¿Tiene más?
1: Sí, está ahí, pero... Si usted no se pone de acuerdo, no se ponen de acuerdo para decirle al doctor no, un hombre que lo ha hecho bien, hombre que en todas las elecciones se ha ganado.
0: Pero es que nadie ha dicho que no lo han hecho bien, todo lo han hecho bien.
1: Todo.
0: Pero usted, eso no es una herencia, eso no es algo que le dejó su papá. Mire, con el todo el respeto que merece el doctor Ramón Rodríguez, Ramón está desde el inicio del PRM.
1: Entonces, la facilidad que nuestro partido le da.
0: Hay día, Víctor, que hasta tu esposa ve tu rostro cansado, que no te quiere ver.
1: Sí, nene, te voy a decir algo.
0: Diga, cuéntelo todo.
1: Te voy a decir algo.
0: Sí.
1: ¿Por qué Balaguer volvió?
0: Ay, porque ya le llegó el tiempo.
1: ¿Por qué Leonel volvió? Hipólito Mejía, en el 2012, tú sabes por qué no volvió. Entonces debemos de evitar que 20 años que duraron los peledeístas, que no lo hicieron todo mal, hicieron muchas cosas buenas, pero no debían de volver.
0: Ahora una pregunta. En el partido no hay hombres y mujeres valiosos que puedan dirigir el partido aquí.
1: Por el estándar.
0: Ejemplo, el único es Ramón. Ramón es el que tiene la lámpara mágica.
1: Nene, es que hoy ya fácilmente.
0: No. Oiga, eso no es democracia. No. Oiga, yo respeto mi partido, las decisiones. Pero eso no es democracia.
1: Nene,
0: dígame, cuénteme.
1: Criticamos a la Fuerza del Pueblo que en esta provincia no se han puesto de acuerdo. Y esta es una de las razones, que la Fuerza del Pueblo no tiene dirigente, no tiene a nadie. Entonces deben de copiar nosotros, los PRMistas, debemos de copiar de ahí, que le ponen la facilidad, reúnense y pónganse de acuerdo. Y es fácil decirle, Ramón, mire, ya nos pusimos de acuerdo con fulano, para no mencionar el nombre, es fácil. Entonces, si no se ponen de acuerdo, lo que le dicen, lo que le pueden decir, no, al doctor Ramón, no le ponen de acuerdo, porque sigue el doctor Ramón Rodríguez ahí.
0: Pero por eso fue que no querían, porque, óigame, si yo soy, yo doy el paso. Si soy el presidente, digo, no, está bien ya, que venga otro. Pero esa ambición y esa vaina, eso es lo que lleva ahí, óigame.
1: Tú ves 30% que no tienen, esa es una de las razones, no ponernos de acuerdo. ¡Feliz día, nene!
0: ¡Móntalo en la jipeta!

Bueno, le gusta montarse en la jipeta mía. A Marian Delis. María, salúdame a Quirinita. Estuvo recientemente de fiesta de cumpleaños, Quirinita. Ahí la compuerta. También para tu padre, Marlon. Gracias por la sintonía, dedicando por estar con nosotros a esta hora. ¿Cómo? 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
0: 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El tiempo en todo el territorio nacional son las 7:27. 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

0: Miguel de Jesús elevó bendiciones para ella.
1: Ella es un canto de esperanza. Sus manos de seda tocan con amor al enfermo. Su misión es salvar vidas y aliviar dolor. Mujer sencilla y humilde, amistosa y sincera. No para de trabajar y lo hace por vocación más que por remuneración.

0: por comenzar.
1: Dios le da las fuerzas necesarias para seguir con tan delicado y sacrificado trabajo.
0: Tus huellas cuentan historia, tu alma aprendió a volar.
1: Vive llena de fe y al caminar por el centro de salud donde labora, ilumina las habitaciones donde entra para ver al paciente. Se entrega por completo por el bienestar de los demás. Es feliz cuando quien atiende lo ve de la cama levantar para su hogar retornar. Ella es el ángel que camina por todo el centro médico quirúrgico, Dr. Rafael Rodríguez Colón de Mao. Es un regalo de Dios que devuelve salud con tan solo hablarnos.

profesional que trabaja con el alma. Mirada compasiva, brazos que abrazan y voz que calma. Sabe mantener un vínculo cercano entre el paciente y ella.

0: Su trato es familiar y humano. Hoy está de cumpleaños. La enfermera a tiempo completo. La amiga. Pero sobre todo el ser humano maravilloso y bueno. ¡Feliz cumpleaños, Quirina Andeliz!
1: Que los cumplas feliz.
2: Estuvo recientemente de cumpleaños esta gran mujer. La mujer, ella es enredada a veces, pero... pero ella es un amor. Un amor. Y que nosotros en este viernes le felicitamos con mucho cariño, con mucho cariño. Andeliz, Quirina Andeliz. Ahí sí es verdad, compadre, que las aguas se paran.
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0: 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Grill Ancelo.
1: De las manos del caballo Nepo Nuño Records, el sello que pega el descubridor de la bachata moderna, llega a República Dominicana este dúo perfecto, Grill Ancelo. Muchachos jóvenes que tienen mucho talento. Se llama Mala.

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salsa género. Déjame dedicar este a mi amiga María, María Andelis Durán, esta bachata de Juan Bautista. ¡Ay, ay, ay, ay, ay! Uno de mis favoritos en la música de Amargue, Juan Bautista, el de Taza Corazones. ¡Ay, mamá! ¡Ay, ay, ay! Me gusta esa vaina, ¿eh? Abre la ventana, mi amor, que llegó tu perro.

come. 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El malo. El bueno. Y el feo. Señores, según el artículo 152 de los estatutos, son claros, estatutos del Partido Revolucionario Moderno. Vuelvo a citarlo. Artículo 152 de los estatutos son claros y dicen que las autoridades del partido serán electas por 4 años. El artículo 28 de la ley de partido 33-18 dice que los partidos deben celebrar sus elecciones en la fecha establecida por los estatutos. Así sea bueno colocarlo por el dedo. Así sea bueno. Quédense ahí, que eso es una herencia. Eso no es así, eso va a traer muchos problemas, muchos desaciertos, muchos tropezones, mucho disgusto, mucho de todo. Ahí el trabajo mío, ¿dónde lo dejan? ¿Dónde dejan el trabajo mío? ¿Dónde dejan el trabajo mío? Ah, por el partido de un grupito. Bueno. No voy a abundar más porque cuando viene a ver, hago cosas que después uno... lo voy a dejar hasta ahí. Pero recuerden, el artículo 152 de los estatutos son claros. Dicen que las autoridades del partido serán electas por 4 años. El artículo 28 de la ley de partidos 33-18 dice que los partidos deben celebrar sus elecciones en la fecha establecida por sus estatutos. Eso no hay que darle más vuelta. Si esa decisión de decir quédense ahí, eso está ilegal.

arriba. Y cuente con mi apoyo siempre. Hoy es Día del Agricultor. Felicitamos a él, a ese hombre del campo, que labra la tierra y que echa a rodar su sudor para que el pueblo pueda comer, alimentar a todo un pueblo. Feliz

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No solamente yo. Todos te damos las gracias. Gracias, nena. Gracias. Siempre.

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5: COP San José, tu mano amiga en línea 106 te da la hora. 9 de la mañana.
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ay, ay. El weekend parece como que el clásico ya se afinó un par de tragos. Parece que se afinó un par de tragos. Hoy tenemos el especial, como siempre, para que la semana cierre en grande. El sabor de la mañana por la aplicación Toque de Queda en Estados Unidos y el mundo. 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Bueno, sabroso. Llegó el tipo hace ratito. Epa. Sacando tela, metiendo...

0: Serie 33. Esta noche Serie 33 se recibe el espectáculo, la música típica, la decencia, la calidad de esta agrupación de New Mambo, el mambo que pesa. Esta noche, ya lo saben, prepárense tempranito. La fila, la fila.
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0: Hoy es fin de semana, fin de semana ya. Vamos a hacer el programa chipiao. Llegó el fin de semana. Usted tiene su traguito, ya usted tiene su carne preparada. Ya usted tiene su carne preparada para el asado, aunque está un poquito frío. Un poquito frío. Vamos a dar candela. Vengo ahora. Voy a la parte comercial del programa. No se me mueva. No se me mueva. Campesino, espérate.
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0: 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Bueno, tengo un amigo que ya Robert, DJ Robert, me ha presentado. Se llama Luis. Él me dice que él es socio de Luis. Es verdad que este campesinito de Robert, sí, de verdad. Por eso es que él y yo no hemos llevado tanto tiempo bien. Una nueva empresa, no una empresa seria que ha pensado en todas las personas que envían tanques y cajas a la República Dominicana. Miren el problema del enviar. El enviar es que aquí te recogen y allá en República Dominicana es otro que te entrega. Báez, Luis Báez, él recoge aquí y él mismo te entrega allá. Para que usted tenga la garantía, ahí llega de todo, ahí llega todo lo que usted mandó, llega. Le producimos esta parte comercial que dice así, dale clap.

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Eso no es casualidad. Es que a veces como que la costumbre hace que usted se descuide de una relación bonita que usted comenzó chipeando y al final del día usted te embaja. Si usted comenzó chipeando, termine chipeando. 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

0: 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DJ Peter, buenos días, hermanito Peter.
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2: Un camión cargado de cerveza se volcó en la avenida 27 de febrero, cerca de la Plaza de la Bandera, causando un fuerte congestionamiento vehicular. Decenas de cajas quedaron esparcidas en la vía y varias personas aprovecharon para recoger parte de la carga. Aunque no hubo heridos, las autoridades tuvieron que intervenir para controlar la situación, despejar el tránsito y retirar el vehículo. El incidente generó preocupación por la seguridad vial y el manejo de mercancías pesadas en avenidas transitadas. En otra información, el cantante Nacho Estrella regresó al reality Planeta de los Foque luego del desmayo que sufrió en plena transmisión. Tras presentar un fuerte dolor en el pecho, el artista fue atendido por médicos y trasladado a un centro de salud, generando preocupación y rumores en las redes sociales. Al reaparecer en el programa, agradeció el apoyo recibido y negó que el incidente fuera un montaje. Nacho aseguró que continuará enfocado en su salud, su familia y su participación en el reality. Hoy es viernes, inicia el fin de semana. Continúa con el sabor de la mañana. Yo soy Peter Peña.
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0: ¡Epa!
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2: Adelante, negra. Negra, mira, cuando vayas a enviar o cuando te vayan a enviar, tienen que decirle que te lo manden por Bass Shipping. Me llama y te voy a conseguir el especial para mamá. Y después te voy a dar un especial para papá. ¡Ey, señor! ¡Dímelo, negra!
3: Buenos días, clase.
2: Buen día.
3: Bendiciones.
2: Amén. Bien, bien, bien.
3: Ha sido bien, por la gracia de Dios. Muchas bendiciones.
2: Dale.
3: Gracias a Dios que te me ha dado un nuevo día, un nuevo amanecer.
2: Amén.
3: Y a tu familia.
2: Amén.
3: Saludos a Agripino ahí, Víctor Núñez, Guanín.
2: Sí.
3: María Moronta, Víctor Núñez, Yesenia Lee, que tenga.
2: Ya, se me le cortó ahí. Se acabó el peso. 347-833-9977 se comunica conmigo mediante WhatsApp. Luis José, el Luigi. Ay. Recuerde que el alcalde tiene un nombre. El alcalde de la visión clara en Mao. Se llama Yoendi. Sancho nos tiran y cabargamos.
4: Yoendi Jiménez, alcalde. 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

0: El galán del merengue, Eddie Herrera, sabroso. Lo voy a incluir en mi próxima mezcla. 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Vamos a poner final 2025-2026. Y la mezcla del el clasiquín mezclando en vivo. Voy a hacer ahí para que Robert vea que tiene un amigo. No me he tratado con Luis, pero ya somos hermanos. Porque si es el papá de... El papá de Robert. No, el papá no. Robert dice que son socios. Ay, Dios. Ay, Dios. Eso, mírenlo. Yo tengo toda la vida aguantándolo en esperanza. Es justo que usted me esté ayudando ahora. Ahora es el socio de Luis. 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La noticia con José Miguel Rodríguez Sandelis.
1: Costa Rica, el presidente Luis Abinader dice que el país está listo para ser gobernado por una mujer en el marco de la asunción de la segunda mujer presidenta de Costa Rica, Laura Fernández Delgado. El presidente dominicano Luis Abinader afirmó que la República Dominicana está lista para ser dirigida por una mujer. Nosotros pensamos que la República Dominicana siempre ha estado lista para una mujer. Es un tema de elección de cada persona, pero tenemos mujeres en posiciones muy importantes del gobierno, además de la vicepresidenta, expresó el mandatario. Tenemos una excelente relación con la presidenta Fernández y con el presidente Chávez. Costa Rica y República Dominicana continúan consolidando sus vínculos y además vamos a expandir muchos programas de ayuda mutua en áreas donde ambos países tienen buena práctica, continuó expresando el mandatario dominicano. Tras destacar el liderazgo femenino en la región, el presidente Abinader reafirmó las buenas relaciones con el gobierno costarricense, así como la continuidad y expansión de proyectos bilaterales. En un lugar cualquiera, para el sabor de la mañana por línea 106,
0: José Miguel Rodríguez Andeli. Pero bueno, son un paquetón de llamadas. ¿Y cuánta gente? 3, 4, claro que sí, yo creo que el país está preparado para que una mujer gobierne, aunque hay muchos machistas que no le cae bien la idea de que una mujer sea la presidente o presidenta de nuestra República Dominicana. Ya Jesse me corregirá, ese es mi diccionario, ya presidente o presidente. ¡Ay, lleva la vaina! Diomedes o Diomedes, como sea. Bueno, Colombia tiene un candidato que se ha lanzado para presidente. Miren, pero lo difícil de eso fue que este hombre para un discurso, tuvo que estar con chaleco antibalas, tuvo que estar también con un dron chequeando todo lo que se movía, todo lo aéreo. Yo creo que sí, que Colombia merece un presidente que saque la cara por el país. Un Bukele, le llaman el Bukele número 2. ¿Se sabe cómo se llama? El tigre, le dicen. El tigre. El tigre. El tigre para Colombia. Ay, ay, ay. Señores, vamos a presentarle al chamaquito del sonido, Ronnie Manuel.

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2: 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Vamos, dale, cla.
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3: Buenos días, República Dominicana, buenos días mundo, buenos días pueblo, buenos días a todos ustedes por ser parte de la Hora Clara en Radio, parte del toque de queda de la hora de la mañana. Yo soy René Molina, DJ El Bambino está en el control, está en Línea 106. A ustedes gracias, como cada día le agradecemos a cada uno de ustedes que pueden ser parte de este proyecto comunicacional. A ustedes gracias. Dale la gracia también a Diógenes Rodríguez de Estados Unidos, que también está con nosotros porque es parte del toque de queda de la mañana, parte del toque de queda de la tarde y parte del toque de queda de la noche, porque recordarle que tenemos toque de queda en la mañana, toque de queda en la tarde y toque de queda en la hora de la noche. A ustedes gracias. Hoy es día viernes, viernes social, como diríamos todos aquellos que trabajamos hasta el día de hoy. La especialidad se la da el que el sábado no trabajamos y hoy podemos estar en sociedad. Y acotarnos tarde, acotarnos a las 3 de la mañana, 4 de la mañana, 5 de la mañana, porque el sábado podemos nosotros dormir un poquito más y poder refrescarnos. En el día de ayer no estuve con ustedes, estaba de viaje en el día de ayer, excúsenme en el que no estuve. De todas maneras, aquí estuvo uno de los grandes de la comunicación, Dionis Santana, el pelo fino, estuvo ayer aquí, y con todas las condiciones para poder sustituir a una persona como yo. Con todas las condiciones para poder sustituirlo. Dionis Santana Pelofino. Saludo para Dionis Santana Pelofino, donde quiera que esté, y agradecerle que en el día de ayer atendió el llamado del patrón para que pudiera asistir aquí. Y le agradecemos también a él, que debería estar algún día aquí, por aquí. Lo llamé para que esté por aquí, porque Dionis Santana es uno de los buenos comunicadores que tiene la República Dominicana. Y además, la marca Dionis Santana es una marca también que en el área musical. Recordar que es una marca más grande que muchos de nosotros. A veces quieren minimizarlo los mediocres, los payasos, quieren mediocrizarlo, pero es porque él no se deja usar de ellos, porque aquí tú tienes que dejar que te usen. Hoy es Día del Agricultor, felicitamos a todos los agricultores de la República Dominicana, felicitamos también a todos aquellos que son parte de poner la tierra a producir. De los que se encargan de que nosotros podamos degustar de lo que es un buen plátano, una buena yuca, un buen arroz, podamos degustar también de una buena manzana, de un buen mango, el ají es también para lo que es el sabor a la comida, el limón es excelente, el ajo con el limón es una cosa especial, que si ustedes supieran lo que hace eso en el cuerpo, es increíble. El que usa eso no va médico. Porque antes no había un médico, y los médicos no existían antes, y la salud se atendía. De todas maneras, necesitamos a los profesionales de la salud también, porque hay cosas que ya son de ellos, y la razón por la que hoy tenemos una larga vida también, porque existen los médicos. Felicitamos a los agricultores, a todos los de la República Dominicana y todos los agricultores del mundo, donde de este programa, La Hora Clara en Radio, les felicitamos a ustedes. Y les decimos a ustedes que qué bueno que ustedes son parte de lo que es la alimentación de la sociedad del mundo. El degustar de un buen alimento, es ustedes que se lo debemos a los agricultores. Felicidades para ustedes, agricultores. Que Dios me les dé vida y salud, tranquilidad y paz. Y que puedan ustedes cada día ser parte de colocar la tierra para que nos dé un buen producto para nosotros degustar de él. Saludamos también a Kelvin Vázquez, que está en sintonía con el programa también desde Estados Unidos. Saludamos también desde Estados Unidos también a Omar Valerio, que está en sintonía con el programa también. Y a todos aquellos que están en sintonía con este programa, de igual manera también que a Marcelo Gómez, que también está en sintonía con el programa a nivel internacional. De igual manera, a todos ustedes, les damos la gracia. Ayer, el Partido Revolucionario Moderno, Víctor Soto, que es que estos programas son para tocar temas. Estos programas no son para estar gritando ni estar tampoco diciendo todo lo mismo. cada día trae un tema diferente y es la razón por la que estos programas existen. Nos vamos a decirle todos los días al presidente que subió el arroz, que subió la yuca, que la batata está más cara, que aquel funcionario no, es lo mismo todos los días. No. Vamos a tocar temas de los cuales son temas diarios. Este es un tema que es importante. El Partido Revolucionario Moderno, en el día de ayer, tomó una decisión. Ese partido iba a ser lo que es la cogitación de cada uno de los que eran presidentes nacionales, secretarios generales nacionales, presidentes municipales, directores de juntas municipales, secretarios generales municipales, secretarios generales distritales, secretarios generales provinciales y presidentes provinciales. Como dice la ley de partido político, habla de eso y que es un ordenamiento de la ley de partido político y también de la ley electoral. Y que cualquier error que se cometa en este tipo de cosas también pueden llegar a lo que es los tribunales, al Tribunal Superior Electoral. Aunque el Tribunal Superior Electoral, ahí lo que hay un grupo de muchachos demandados de este gobierno. Igual también que en la Junta Central Electoral, ahí lo que hay un grupo de muchachos demandados de este gobierno, de borrego. Porque los hombres de la República Dominicana se acostumbraron a la borregancia y no al respeto de la ley, de la constitución, de los estamentos legales. Y en el día de ayer, el Partido Revolucionario Moderno se colocó dentro de la pequeñez de los partidos políticos. Parece que no quieren sillazo. No le encanta la democracia. Y dieron 2 años más a los presidentes municipales, distritales y provinciales para la dirigencia del partido. A nivel nacional, 1 año. Ese tigueraje de 2 años para los municipales, provinciales y de distrito y 1 año para lo nacional es un tigueraje del presidente Luis Abinader. Yo le he dicho a los políticos que cuando se trata de querer usar mi cerebro, yo no se lo permito. 2 años para aquello y 1 año para que el presidente pueda ser elegido. Para que Luis Abinader, en caso que él no pueda ser electo candidato del partido, entonces él ahí ganaría la presidencia nacional del partido y se quedaría con el control del partido. Entonces él 2 años para ellos, para los borregos, y 1 año para Paliza y 1 año para Carolina, porque en 1 año harían unas elecciones nacionales y se va a elegir el presidente nacional. Van a escoger al presidente de la República. Pues ¿quién va a ganar el presidente de la República? Una cogitación en ese partido para la presidencia del partido. Ahora bien, los golgojeros de ese partido que aspiraban se van a quedar callados, porque ahí está el Tribunal Superior Electoral y la ley electoral le permite a todos los que se inscribieron que si quieren llevar un recurso ante el Tribunal Superior Electoral, el Tribunal Superior Electoral tiene que acoger el recurso que hagan quienes hayan sido vejados por la decisión. Esa decisión es anticonstitucional, antiley electoral, antiley de partido político, esa decisión. Esa decisión no es una decisión legal, es una decisión ilegal. Ahora, como ustedes son grupos de borrego, se van a quedar ahí, la van a aceptar porque ustedes no van a enfrentar al presidente de la República. Pero el Partido Revolucionario Moderno, que es quien gobierna la República Dominicana, que no es un partido político. Yo he dicho aquí que el PRM no es un partido político y que el PRM es una asociación de empresarios, es una banda de empresarios y borrego. Y que quien gobierna, el señor Luis, presidente de la República, Luis Abinader, felicidades para el presidente de la República, nuestro presidente, el presidente. Y que no me le pique un mosquito al presidente y que el presidente tenga salud y bendiciones, porque necesitamos que el presidente esté ahí cumpliendo con el periodo constitucional que ya se votó y fue legal y él ganó. Porque una cosa no tiene que ver con la otra. Yo quiero que mi presidente tenga salud, porque un presidente en este momento fuera de la salud, con el desorden que tiene ese partido, sería mayor. Y tenemos que orar por la paz y la tranquilidad del presidente de la República. Ahora bien, una de las cosas que tienen los seres humanos en la vida de la cual no tratan de ver cómo resuelven es la personalidad. Y el presidente de la República, nuestro presidente, carece de personalidad. o está gobernando por el tú dijiste, yo dije y por el miedo. Porque los presidentes tienen que tener personalidad. Este presidente dijo en la semanal, hace un tiempo, que a la República Dominicana no íbamos a tener ningún deportado de ninguna otra nación. Y después lo permitió. Eso es falta de personalidad. El presidente de la República conoce que ese partido tiene que tener elecciones internas, porque así lo ordena la ley de partido político. Ahora, porque todo lo que se hizo ahí lo ordenó el presidente de la República, fue. Paliza no tiene fuerza para ese tipo de cosas. Ni lo tiene Paliza, ni lo tiene Carolina. Ahí manda el presidente de la República, porque este es un país presidencialista y aquí se hace lo que dicen los presidentes de la República. Y todas las decisiones que se toman aquí las toma el presidente de la República. Ahora ellos van a querer ver cómo arreglan la cosa con los nombramientos. Y ahora van a aumentar la nómina pública. Y van a resolver el problema nombrando personas. ¿Quiénes aspiraban a presidente en Valverde? Bueno, aspiraba a José Valenzuela, a Edith Nolasco y aspiraba a Marta Collado. Marta Collado era gobernadora de la provincia, resuelto el problema. José Valenzuela es diputado de la República Dominicana, resuelto el problema. Pero nada más tenemos el problema con Edith Nolasco. Vamos a nombrar a Edith Nolasco. ¿Y te resuelto el problema? Dirían ellos. Y no iría a un tribunal superelectoral. En lo municipal de Mao, Ramón Rodríguez es presidente del partido, se queda como presidente del partido. Ahí aspiraba a la presidencia municipal Feliberto Blanco. Bueno, ya ese nosotros lo nombramos, ese no tiene sentido, que vaya a la mierda. Ahí aspiraba también a la presidencia de ese partido el licenciado en Derecho Peralta, Domingo Peralta. Bueno, Domingo Peralta no tiene un puesto. Bueno, Domingo Peralta le vamos a dar un puesto ahora, vamos a colocarlo y resuelto el problema. Se aspiraba a otro, bueno, ¿qué pasa? En Esperanza aspiraba a Pinocho, aspiraba a Wilton Méndez y aspiraba a Eduardo Espinal y el síndico. Bueno, el síndico ya está ahí, se quedó con la presidencia. Eduardo Espinal está en educación, que se calle la boca. Pinocho yo creo que está nombrado en el Estado, también tiene que callarse. Wilton Méndez, bueno, Wilton Méndez, te vamos a buscar un puesto a ti en el Estado si tú no lo tienes y resuelvemos el problema. Dame esa llamada, vámonos con esa. Buenas. Víctor Núñez, sí, ¿alguna salada?
4: Sí, señor, René. Respeto y a todos los que era chivo, como el callito ahí, que me apague la dito. Ni lo cambia. Sí, don Cheche, usted también y todo ahí. José Durán, sí, René, es fácil. Dice a Dan Jaque, que lo ha dicho todo el tiempo. Los de arriba nada más creen que los que saben de política son ellos. Porque las elecciones pasan y la provincia de Valverde, el porciento de las votaciones son más altas que los de distrito allá, sí. Mi saludo a la Jaque. ¿Qué está sucediendo de lo que saben, que creen que saben, que se unifican para aprobar leyes, desaprobar leyes? Sí, no lo saben todo. Por ejemplo, copiemos de lo que fue el viejo PRD, que sigue lo mismo. ¿Por qué la formación de los estatutos no dicen como el señor presidente, dos periodos y se fue? ¿No podían ser así también?
3: No, escúcheme, los estatutos de ese partido decían cuando ganó a Luis Abinader que no había reelección y él mismo ordenó modificarlo para colocar su reelección.
4: Entonces, yo diría... Si los estatutos del partido primero dicen que los que aspiran a dirigir el partido no pueden aspirar a cargo electivo, aquí estuvieran llamando gente para venir a aspirar y a representar el partido. Pero todos los que quieren dirigir el partido, que aspiran un cargo, para si logren el cargo, darse por el pecho y de una vez aspirar a un cargo. Diputados, senadores, síndicos, si dicen los estatutos del partido que no pueden aspirar, otro gallo cantaría. Pero lo otro, si los estatutos dicen que un periodo o dos y se fueron, ahora yo creo en la posición, ahora en la toma de que sigan los que están, porque no lo prohíben. Los estatutos no prohíben de que 2 años más. O 4 años más. Ahora, hay que modificar las leyes ahí, los artículos de los estatutos de partido. Porque yo he venido llamando que si se retiran lo que aspiran a nivel nacional, el partido no tuviera conflicto con la dirección de partido, con la escogencia. Usted me cuida ahí.
3: Dios me lo cuide. Lo que quiero decir es lo siguiente, porque este partido también, este gobierno, ha creído como que todo el mundo tiene que sujetarse a sus apetencias. Para controlar la INAPA tenía que ser un ingeniero antes. Y modificaron la ley para poner a Wellington el no. ¿Tú te imaginas? ¿Tú te imaginas lo que se llama un partido político que hace traje a la medida y al gusto de un grupo de personas y no sigue el funcionamiento legal, constitucional y estatutario de que tenían hecho antes de ganar? O sea, antes de ganar todo lo que estaba estatuido, antes de ganar todo lo que era constitución, antes de ganar todo lo que era ley, era bueno, y después que ganaron todo había que cambiarlo para acomodarlo a un grupo de tigres. Mire, señor presidente de la República, mi mayor respeto para usted, pues usted es el presidente de la República y tenemos que respetar al presidente de la República. Y no podemos desde estos programas que el ego, ni mucho menos la oportunidad de tener el micrófono, nos coloque a nosotros como irrespetar al presidente de la República. Pero aquí hay cosas que hay que decírselas porque usted no es un mago. Mire, presidente, se buscaron un problema grande ustedes. Lo que pasa es que ustedes mandaron a Galo para que publicara lo que publicó, que fueron ustedes que mandaron a publicar eso, no Galo. Porque yo le digo a Galo y a RCC Media y al periódico Diario Libre y los reto. Yo ayer no estuve en la provincia de Valverde, la razón por la que no estuve aquí. Y yo ayer estuve con muchas personalidades de la República Dominicana. Y yo tengo muchas informaciones. Porque yo cuando me muevo igual como cuando se mueve la tierra. Porque es la razón por la que no le lambo a político, ni a empresario, ni a nadie. Y mantengo mi independencia. ¿Dónde está la pregunta, Galo? ¿Dónde está la pregunta que la pregunta abierta que se hacen en todos los estudios, donde tú tienes que medir a David Collado, Leonel Fernández, Gonzalo Castillo, Carolina Mejía? Tú tienes que medir todos los candidatos. ¿Ah, esta es la pregunta? ¿Por qué ustedes no sacan esa pregunta? ¿Por qué ustedes no sacan la pregunta donde está Leonel, David y Gonzalo? Leonel, David y Francisco Javier, Leonel, Carolina y Gonzalo. ¿Dónde están esas preguntas? ¿Dónde están? ¿Dónde está la pregunta Leonel, David? ¿Dónde está la pregunta Leonel, Carolina? ¿Dónde están esas preguntas? ¿Ustedes la hicieron en el cuestionario? Yo tengo el cuestionario que ustedes hicieron, lo tengo yo. Y cuidado conmigo. Cuidado con minimizarme. Y ustedes, la gente de RCC Media de Galo, mandaron las informaciones para la conveniencia de lo que el PRM quiere, no para lo que real y efectivamente ustedes tienen como estudio. Y permítame decirle a ustedes también que le dieron una valoración a Danilo Medina por encima. Miren, inventadores. Miren, chantajista. Saquen el estudio que ustedes hicieron. Si ustedes sacan el estudio que ustedes hicieron, tiembla la pizarra. Llévatelo, bambino. Regresamos en breve con la Hora Clara en Radio.
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1: 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Antes de ayer en la NBA, antes de ayer el equipo de Cleveland le ganó al equipo de los Pistons de Detroit y ahí se está luchando el este de la liga, pasar a la competencia del este de la NBA. Porque los Knicks de New York ya están esperando el que gane de Cleveland y Pistons. Esa serie trae 3 ganados para el equipo de Cleveland y 2 ganados para el equipo de los Pistons. Hoy se juega en Cleveland y si Cleveland sale favorecido con el partido pasaría a ser parte de la lucha por el este de la NBA. En el oeste de la NBA ya está sembrado el equipo de Oklahoma Thunder.

0: En lo que es la Grande Liga, en lo que es la Grande Liga en el día de ayer, los Piratas vencieron 7-2 al equipo de los Rockies de Colorado, Cincinnati 15-1 al equipo de los Nacionales de Washington, 9-4, los Mets de New York vencieron a los Tigers de Detroit, 9-1 también los Mellizos de Minnesota vencieron a los Marlins de Florida, 7-1 a los Cerveceros de Milwaukee, borracho le ganaron a los Padres de San Diego, 8-3, los Marineros de Seattle en el mar navegando le ganaron a los Astros de Houston y los Cardenales de San Luis en el último partido le ganaron 5-4 a los Atléticos de Oakland. 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Regresamos en breve con la hora clara en radio.
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2: Regresamos con La Hora Clara en radio. Voy a seguir con el tema, porque este tema es muy importante. Y no es canzón, porque es el tema del momento. Aquí en la provincia de Valverde, todos los que están aspirando están nombrados, excepto tres personas. La única persona que no está nombrada en la provincia de Valverde es Edwin Nolasco. Quiere decir que ellos hicieron lo que hicieron porque a ellos les es fácil resolver el problema. Les es fácil resolverlo. Y como a ellos les es fácil resolver el problema, por eso ellos lo hacen. Y digo lo siguiente. En la calle también hay dos personas que no están nombradas, que es el presidente y el secretario general. Ellos hacen todo eso lío por esa razón. Dame esa llamada, vámonos con esa. Buenas.
3: Aló, buenas, René.
2: Le escucho.
3: Buen día.
2: Buenos días.
3: Usted es un 24 quilates de oro en la lista. Yo lo bendiga, lo cuide.
2: Gracias, mi querido. Ahora bien, yo digo algo. Porque yo siempre he dicho que eso es un partido político y que esa es una conglomeración. Un grupo de personas se juntó ahí para lograr llegar al poder y lo lograron. Y qué bueno, porque cada quien tiene derecho a su propósito lograrlo. Y llegaron. Ahora, usted tiene un presidente de la República, que Dios me le dé salud y bendiciones, pero es un hombre que le falta personalidad. Y ustedes tienen un presidente de un partido que no tiene personalidad tampoco, que paliza. Y ustedes tienen un partido que ustedes creen que lo van a manejar como una carreta. Y le van a llegar momentos difíciles. Miren, yo conseguí información ayer. La razón por la que no estuve aquí. Y qué bueno que no estuve aquí ayer. Porque hubo alguien aquí con muchas condiciones. Dionis Santana Pelofino, saludo para él. Que recibí la referencia porque ayer conocieron a Pelofino, que la gente no lo conocía. Y tuvo que estar en este programa a La Hora Clara en radio para que lo conocieran. Y ya ustedes, la referencia de él era excelente. Qué bueno. Miren, los partidos políticos no pueden manejarse de la manera como ustedes se están manejando. Porque ustedes, hasta los que están nombrados, te han disgustado con ustedes. ¿Ustedes saben por qué ustedes hicieron eso? Porque están todos nombrados.

0: y son todos botellas. Porque, ¿qué hace Wilton Méndez ganando 70 mil en Supérate? ¿Qué hace Domingo Peralta, que está nombrado también? Botella. O sea, hacen préstamo para mantener el partido. Coño, pero tenemos que... Coño, pero la República Dominicana no es un país. Esto es una selva de delincuentes y de bandidos y de charlatanes. Y tratan de manipularlo todo porque quieren colocar a la persona con la idea como que tú tienes que estar de acuerdo con lo que ellos hacen. Y cállate la boca porque mira, tú, lo que tú estás... Oye, si tú criticas lo mío, tú eres un maldito, drogadita, vende droga, ladrón, bandido. Porque en eso colocan a todo el que lo cuestiona a ellos. De mi parte pueden decir lo que les dé la gana, porque para mí son un grupo de golgojeros, de vividores del Estado, de aprovechadores de la cosa pública. Y hoy la gasolina tiene que estar cara porque hay que mantener el grupo bandido. Y hoy la educación no sirve porque hay que mantener el grupo de bandido, porque son parte del partido y hay que mantenerlo. ¿Hasta cuándo el Estado Dominicano se va a convertir en la basura que es? Donde tiene que sacrificar los pobres para mantener este grupo de bandidos, aprovechadores de la cosa pública. ¿Sabe por qué ustedes hicieron eso? Porque están todos nombrados. Y en Valverde nada más solamente hay dos que no están nombrados. De los que aspiran. Bueno, conozco también que no aspira, que Van Nody Peralta no está nombrado tampoco. Vamos a escuchar a Diógenes Rodríguez desde Estados Unidos, que está en nosotros con el programa. Buenos días, Diógenes.
1: Saludos, buenos días, René, buenos días. Hiciste falta, ya me estaban llamando ayer, que qué pasó, si te sacaron del aire. No, ese programa se mantiene ahí mientras yo respire y los dueños de la emisora, porque son los que te dicen, usted se va para afuera y hay que salir.
0: Y hay que salir porque esta casa es de ellos.
1: Es de ellos, ok. Y no lo van a hacer porque ellos saben. Rating que tiene el programa. No, mira, el problema que está sucediendo específicamente en Mao sobre el partido del PRM para la organización es que solamente hay un problema y ya lo resolvieron en esa forma. Era sacar a Erin Nolasco porque sabe que es la estructura fuerte del PRM. Ahora bien, se unieron todos para sacarlo, para que no pueda llegar a esa posición. Inmediatamente dijeron, lo vamos a dejar todo ahí, lo que están. Nosotros solo saben que son golgojeros.
0: O sea, usted dice que el partido se organizó para discriminar a Edi Nolasco.
1: Pues claro, mi hermano, hay que saber. Usted tiene que tener una visión. Eso no fue problema de que fulano. No. Edi Nolasco. El problema ahí es Edi Nolasco.
0: ¿Y le conviene al PRM la destrucción de Edi Nolasco en un momento donde el PRM perdió 20 puntos porcentuales y que lleva un declive hacia abajo que no lo para nadie? Porque cuando un partido va para abajo no lo para nadie, igual como cuando va para arriba.
1: Bueno, si Edi Nolasco sigue como un samba, le conviene. Le conviene. Ahora yo, y mire que el que está hablando no es amigo, no conozco a Edi Nolasco.
0: ¿Cuántas veces tú has visto a Edi Nolasco?
1: Nunca lo he visto. Simplemente la visión que yo he visto del gran senador que fue, te puedo decir que trabajó por la provincia. Yo lo que le puedo aconsejar, que no se quede con tanto golpe, que uno no puede, en pocas palabras, y perdona la palabra, que uno no puede ser tan pendejo en la vida.
0: No. Lo sigo escuchando. Gracias, Diógenes. Lo que sucede es lo siguiente, Edi Nolasco ha sido un hombre constructor de ese partido. Edi Nolasco fue de lo que hizo ese partido con su economía, con su esfuerzo, porque yo lo conozco más que mucho. Y a veces cuando tú construyes algo, te es difícil como dejar lo que tú construiste, aunque te golpeen. Hay personas en el matrimonio, te lo voy a llevar al matrimonio. En el matrimonio hay hombres y mujeres, hay mujeres que a veces quieren, es tanto lo que el hombre la golpea, que ellas quieren abandonar el hogar, pero por sus hijos se quedan. Hay hombres que reciben tanto golpe, tantos rechazos de la mujer y tanta traición de la mujer, que quiere olvidar el matrimonio. pero piensa en los hijos y se queda. Y a veces no es fácil abandonar el entorno que tú construiste, el que te costó precio hacer. Ahora bien, a veces tanto lo que te golpean que también tú dices, bueno, tengo que irme porque ya el problema no es mío, el problema es que me están echando. Entonces, para que mañana no le pongan una querella y le hagan un expediente como están acostumbrados los partidos políticos, que si ya tú no quieres aguantar y te vas, entonces te acusan. Y cuando Eddie, yo no quiero, bueno, la decisión es de Eddie, tomará él las decisiones, pero yo estoy de acuerdo con lo que dice Diógenes Rodríguez, porque ya de Dinolaco no puede permitir tanto golpe, porque Odalí Rodríguez no hizo ese partido, carajo, ni Yoendi Jiménez, ni José Valenzuela, ni Rubén Peñaló, porque yo estuve cuando se hizo ese partido. Chávez, Eddie Nolaco, Freddy Rodríguez, Ramón Rodríguez, el abogado, el que fue fiscal, Rodríguez también, el Peralta también, que también aspira, pero ni Yoendi, ni Odalí, ni Rubén, ni José Valenzuela. Pero Rubén Peñaló y José Valenzuela andaban en la caravana del PLD y hoy están en este partido. Y Eddie, que lo hizo notar, coño. Malditas sean los malditos partidos políticos del diablo. Maldita sea la política, coño. Porque es que no respetan al hombre de trabajo. Eso mismo están haciendo ellos. Eso mismo están haciendo ellos en la República Dominicana. Donde los hombres serios son los delincuentes. Y los delincuentes controlan la nación, coño. Váyase a la calle para que ustedes vean cómo lo humillan. Yo conozco un caso que está pasando con los criadores de reses. Con los criadores de reses y de caprino y ovicaprino. Donde los delincuentes, coño, quieren hacer lo que les da la gana. Y los hombres serios humillados por los fiscales, por la policía, coño, y por quien tiene que tomar las decisiones. Entonces esto no es un país, esto es una delincuencia de país, coño. Entonces yo digo que las cosas tienen que cambiar. Y felicito al general Ascona de la región noroeste por su posición como comandante. Lo felicito porque en una reunión que se hizo ayer con ese comandante se la puso clara a un grupo de militares delincuentes que tiene la República Dominicana y que no todos lo son, pero que son parte de la delincuencia y que aquí tienen algunas cosas que buscar un control porque si no se controla uno, esto nos llevó el diablo. Nos vemos el lunes, si Dios quiere. Diógenes Rodríguez estará con ustedes. Este es el toque de queda de la mañana a la hora clara en radio. Diógenes Rodríguez estará con ustedes hoy a las 6 hasta las 8, porque tenemos toque de queda en la mañana, toque de queda en la tarde y toque de queda en la noche. DJ El Bambino lo controla. Yo soy René Molina. A ustedes, gracias. Que Dios me lo cuide y que Dios me lo proteja. Llévatelo, Bambino.
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0: Bien, muy buenos días tengan todos. Bienvenidos una vez más a este espacio Hablando Claro Radio por línea 106.7 FM y también en la web a través de la Necia FM. Saludo para don Luigi. Miren, hoy viernes, que por cierto, ustedes ven por qué yo a veces me siento que Daniel dice que yo que estoy contento porque el equipo completo está. Bueno, señores, imagínense, ellos vienen cuando les da la gana. El que siempre está ahí es DJ Bambino, que está ready. Ah, que por cierto, Bambino, tú me dijiste que es mañana en el bar La Muñeca que tú tienes una presentación. Mañana, ¿verdad? La casa de las muñecas. Sí, le dicen la casa. En el puente de San Rafael. Camino a Guayacanes, Guayacanes adentro. ¿Qué es lo que va a haber ahí?
1: Show de stripper.
0: Pero dilo en el micrófono para que la gente te oiga, mijo. Claro, tú dices.
1: Ok.
0: Ajá.
1: Ahora sí.
0: ¿Qué evento tú tienes mañana?
1: Mañana tenemos un show de stripper ahí en el Puente San Rafael, carretera Guayacanes, musicalizando este servidor, DJ Bambino. Así que ya ustedes lo saben, desde las 9 de la noche arrancamos con un show de stripper.
0: Okay.
1: Femeninos y masculinos. Así que
0: yo quiero
1: ya
0: ver,
1: lo saben.
0: A Rafael es que yo quiero verlo.
1: A Rafael es que tú quieres llevar para allá.
0: Y a verlo hacer un stripper. ¿Tú te imaginas a Rafael?
1: Ya, toda esa panza, loco, no se la...
0: No, ahí, ¿qué pasa? Bien, vamos a entrar en materia.
1: Dale.
0: Hay varias informaciones que tenemos que suplir en el día de hoy. Que por cierto, hoy es día del agricultor. Una fecha que está dedicada a todo aquello hombre del campo que se dedica a producir alimentos. Llámese el rubro que sea, el renglón que sea. Hoy es día del agricultor y esperamos, ¿verdad?, que este sector importantísimo en la vida dominicana se le dé las atenciones que merecen para que garanticen la seguridad alimentaria de los dominicanos que consumen muchos productos criollos. Así que hoy día del agricultor, día de nosotros los que somos agricultores. Por cierto, hoy día del agricultor ocurrió un hecho en la comunidad de Baguazuma. Eso pertenece al distrito municipal de Guatapanal, donde hubo un sujeto que para mojar sus predios agrícolas rompió una tubería de 4 pulgadas, lo que ha provocado que algunos sectores y comunidades rurales de Amina y de Guatapanal se le haya suspendido el servicio. Rompió una tubería para mojar sus predios agrícolas. Una tubería de 4 pulgadas. ¿Ustedes saben lo que es una tubería de 4 pulgadas? Bueno, esa acción vandálica provocó que uno de los motores o de las famosas turbinas que impulsan el agua hacia las tuberías para que lleguen a los hogares se dañara. Y en estos momentos hay un cuerpo, el cuerpo legal y técnico del Instituto Nacional de Aguas Potables y Alcantarillado, INAPA, haciendo los levantamientos correspondientes a los fines de someter a la persona responsable de provocar este daño a una tubería, en este caso tubería mayor, porque una tubería de 4 pulgadas es una tubería que lleva un gran volumen de agua que abastece a varias comunidades. Para mojar sus predios agrícolas, es decir, su finca, él prefirió sacrificar a las comunidades de Guatapanal y también a las comunidades de Amina, que se suplen de ese acueducto. Qué pena, qué lástima que todavía los seres humanos no hayamos entendido que para la convivencia humana necesitamos respetar los derechos de los demás. Qué pena que esto ocurra. Y debe caerle todo el peso de la ley, porque es un crimen de lesa humanidad. Ese es un crimen, señores. El agua potable es un tema de seguridad nacional en cualquier país del mundo. Y él atentó precisamente con los derechos de los consumidores de ese preciado líquido que debieron recibirlo y que ahora no lo pueden recibir porque esa persona, para mojar una finca, rompió una tubería de 4 pulgadas. Oiga bien, esa es la información que nos llegó. Aquí tenemos el video y todo. Pero bien, vamos a recibir la primera llamada de la mañana. Saludos, buenas.
2: Muy buenos días, Nelson María Marchado Peralta, Daniel Brito, DJ Bambino.
0: Saludos, Rafa.
2: Mira, acaba de producirse una rueda de prensa donde ese ministro de Interior y Policía dio a conocer los detalles de lo que será ese operativo de legalización de armas. Él explica que vienen con todo, la persona podrá irse el mismo día con su carnet para el arma de fuego, porque todos los procedimientos que se hacen regularmente se van a traer y se van a poner ahí los días 21 y 22 para que la gente tenga esa solución. Gente que inclusive se presentó ahí con problemas de hace 5 y 6 años, ya encuentra solución a su problema de arma. Tendremos la depuración, tal como apuntaste ayer, Nelson. Estuve conversando con el general Ascona Reyes. Dice que no, a menos que tu arma no presente una situación de legal en torno a muerte y todo eso, no se te puede detener. Se va a abrir un proceso para legalizar las armas que hayan sido lógicamente adquiridas de forma, vamos a llamarle legal.
0: Yo tengo, bueno, yo voy a hablar de ese tema porque ayer hablé con el encargado de ese operativo. Incluso pensamos traerlo al programa para que hable de ese tema, porque ayer me contactaron. Y voy a hablar un poquito de lo que él me explicó para qué ese operativo.
2: Bueno, es bueno que la población se visite de forma positiva en este tema, porque realmente la proliferación de armas de fuego hay que tratarla de eliminar. Que hay que tratar de que la gente pues tenga sus armas legales, de que no estemos en la ilegalidad, porque esto realmente se habla muy mal de nosotros y de mucha gente. Y a la hora de cualquier tipo de problema o dificultad, la gente, pues, ya tú sabes, se le hace mucho más cuesta arriba la solución de los problemas cuando el arma es ilegal. Es interesante que se preguntan estas cosas. Por otra parte, hoy es Día Nacional del Agricultor. Estarán siendo reconocidos una serie de productores, el gobierno está haciendo su parte con relación a la producción agropecuaria, el Ministerio de Agricultura siempre atento, ya se reunieron, Nelson, con los productores de zanahorias y otros rubros, los cuales el problema fue el precio, se cayó el precio en el mercado, producto de muchas circunstancias, pero el gobierno afinadamente va a salir en auxilio de esos productores. Y se está en la etapa de programación para poder, de una forma bien ordenada, procurar que, lógicamente, en el futuro estos productores no estén en esta situación, que están perdiendo conquistas y precios.
0: Bueno.
2: El ministro de Agricultura hoy, aquí en Moca, ha hablado al respecto de este tema.
0: Bueno, pues está bien, gracias Rafael Vargas por tu reporte desde Moca. Dice él que está en Moca, Dice él que está en Moca, así es que ponte claro, mi hijo. Tú puedes no venir al programa, mira, mejor yo ni nada voy a decir. Fíjense, precisamente eso que decía Rafael, ayer nos contactaron del Ministerio de Interior y Policía para decirnos sobre este licenciamiento, traspaso, renovación y entrega voluntaria de armas de fuego en la provincia de Valverde. Vamos a recibir esa llamada. Saludos. Buenos días.
2: Gracias, buenos días. ¿Cómo está eso? Rafael, y que ya son sus amigos de salud. Vamos aquí, como siempre, yendo el programa instructivo. Y felicitar a Ángela Rodríguez, nuestra diputada, positiva, su gestión positiva. Intensivo también para Kevin Lolazo.
0: Muy bien. Gracias, don Cheche. Muy bien. Decía, sí, Ángela, cuando viene me llama. Porque ellos oyen, los fines de semana ellos oyen los programas, ¿verdad? Pero vamos a recibir la siguiente llamada. Saludos, buenas.
3: Hello, buen día, Nelson.
0: Buen día. Hoy están ellos rápido y temprano.
3: Sí, el tema que tiene me obliga, Nelson, uh-huh. No dejarlo pasar así. Y mi saludo a Bambino ahí, Danía, donde quiera que esté, Rafael, un correcamino, tú lo sabes. Uh-huh. Sí, hay que aceptártelo, sí. Un bucamoro, y hoy es viernes, ¿oíste? Sí, tú lo sabes.
0: El cuerpo lo sabe y uno con problemas.
3: Nelson, yo duré un tiempo en los campos, compra y venta de productos en los mercados, y yo andaba toda esa finca cuando era atrás de la jida, la cebolla, de ricardo, los productos, sí. Y este ser humano que te está informando, yo andaba toda esa parcela y veía la lacuna, sí, y yo le preguntaba de dónde venían esas aguas, y decían que con las tuberías del acueducto. Uh-huh. Y yo a ti te aseguro que cuando se haga una investigación seria y responsable, aquí en la línea noroeste hay productores que llenan su laguna y ahí ponen su bomba con agua adulta. Y aquí en Laguna Salada había un amigo mío ya fallecido, pegado a la calle, y él tenía su finquita ahí. Y sembraba unas 30, 40 tareas de arroz, después los guineos y todo, del agua.
0: Es un crimen.
3: Del agua. Y tú hacías la denuncia por detrás. Tú lo hacías nunca, porque es que van a buscar por detrás el aporte semanal, mensual, y esos son los responsables que nos gobiernan a nosotros, que cuando tú estás atrás de un nombramiento, no se sabe si es para servir al pueblo o serviste tú.
0: Sí, sí, sí, sí.
3: Y cuando nosotros todavía en 6 años que vamos de gobierno, yo no sé cuántos metros tiene el año ofreciéndole el agueducto que le pasa por el frente para Esmaizay, Palo de Amajagua y toda esa zona, que cuando el río tiene agua, cuando llueve, los 3-4 días no hay agua. Y una de las precariedades que tiene esta provincia más grande se llama ese agua potable que necesita esa zona. Te me cuido y te quiero de gratis.
0: Gracias, don Víctor Núñez. Déjenme dar saludos a los que nos siguen: Ángel Bobadilla, Juan Félix Gil, Julia Peralta, como siempre, se metía, ya veía a su sobrino, Dauri Calderón, que yo no soy tío tuyo, muchacho. Félix Joel Almonte, Pedro González, saludo, mi cariño y respeto. Expedito Monegro Torres, mándalo buenos días. Vamos a recibir esa llamada. Saludos, buenas.
4: Sí, buenas.
0: Buenas.
4: ¿Cómo está, Nelson?
0: Todo bien.
4: Qué bueno. Un saludo a Víctor Núñez, el bien del siempre, Nelson.
0: Sí.
4: Es Mata que habla.
0: Carlos Mata. Sí. Que Dios perdone.
4: Sí, yo soy de las personas que siempre te escucho, pero soy bajo perfil. O sea, no de la persona que siempre interactúa. Pero me llamó la atención la intervención de que de hace tiempo hay personas que lo hay, eso es indiscutiblemente. Pero las denuncias no llegan a uno, quizás llegan a otros sitios. Entiéndese, personas que trabajan en INAPA, pero que tienen que llegar al departamento correspondiente.
0: Sí.
4: Y téngalo por seguro que inmediatamente nosotros vamos. Nosotros tenemos una semana entre Cuesta Loma por ahí buscando las conexiones ilegales que hay a las personas que tienen que ver con mojar conuco y cosas así.
0: Predios agrícolas.
4: Hay una situación, si bien es cierto que es bueno que se diga públicamente, y es lo mejor, porque si se dice públicamente ya yo sé que hay que intervenir de una vez. Uh-huh. Y esa intervención de Víctor Núñez nos da el traste de que, Cheche, no sé cuál fue que la hizo. Pero inmediatamente ya voy rumbo a Laguna Salada para que me dé la información de que alerta roja. Así ya la tenemos pues en Amagado, la tenemos por diferentes sitios, porque en realidad hay muchas personas conectándose. Ellos lo dejan de hacer cuando está lloviendo, pero viene una sequía que inmediatamente eso nos pone nosotros en alerta roja y caerle atrás.
0: Sí.
4: Muchas veces quisiéramos someter a varias personas, pero cuando tú llegas, tú ves dónde están mojando, pero no encuentras a nadie. Entonces, ese seguimiento mayormente tiene que darlo la gente de la comunidad y que nos den las informaciones de quiénes son los que están mojando, quiénes son el dueño de la finca, que muchas veces se nos hace cuesta arriba porque ellos son los mismos que nos protegen.
0: Sí.
4: Incluso hay un alcalde de una comunidad y lo voy a hacer llegar cuando tenga las pruebas más a mano.
0: Fehaciente.
4: De que es la persona de que quedó de darnos las informaciones y es la persona responsable de dar las informaciones de quién es quién y nosotros entonces actuar de acuerdo a la ley.
0: Ese cómplice cuando viene a ver. Gracias, Carlos Eduardo Mata, abogado de los tribunales de la República. Bien, miren, entonces... hablaba del tema del arma, que el Ministerio de Interior y Policía anunció que para el jueves 21 y viernes 22 de la próxima semana de mayo habrá un licenciamiento, traspaso, renovación y entrega voluntaria de armas de fuego, como está usted, don Percio, de armas de fuego en la provincia de Valverde y toda la línea noroeste. O sea, usted tiene su arma vencida, tiene varios años, va a haber una prórroga y va a haber una gracia. Es decir, usted tiene 5 años, yo solamente creo que le van a cobrar 2. Usted va a tener una gran oportunidad ahí, ¿eh? Le van a cobrar 2, de 5 le cobran 2. Sí. Si usted tiene un arma ilegal y quiere hacer la entrega, vamos a recibir esa llamada. Ahí también usted puede hacerla. Saludos, buenas.
5: Buenos días, mercado. Muy buenos días a esos hermanos que están por ahí. Muchas bendiciones.
0: Buen día.
5: José Ureña de este lado. Hermano Nelson, ¿sí? Mira, eso de Masto, muy bueno. Eso mismo he dicho yo aquí en Piloto. Mira, yo soy no vidente. Yo pago el servicio del agua mensualmente. Yo saqué mi contrato y lo pago siendo no vidente. Sin embargo, aquí en la comunidad Piloto, La Caída y Cercadillo, la mayoría de gente no pagan agua. Y la mayoría tienen mojando solares con el agua, un agua tratada, que yo llamé a la encargada del agua de aquí del Piloto de cobro, que eso no puede ser porque están mojando solares de plátano con eso, y esa agua vale demasiado, pero la gente no entiende ni no hacen caso tampoco. Entonces, hay cosas que eso que Mato dijo es muy bueno y que ustedes están tratando ahí. Bendiciones, pasen buen día.
0: Gracias, José, por su llamada. Miren, cambiando de tema, el Partido Revolucionario Moderno está invitando para el sábado 16, es decir, mañana, ¿verdad? A las 2:30 de la tarde, en el Club de Leones Mao, a un espacio de diálogo y construcción colectiva en aras de fortalecer el Partido Revolucionario Moderno, PRM, en los territorios. Esta actividad va dirigida a dirigentes provinciales, regionales, zonales, líderes de base, coordinadores, representantes sectoriales y militantes con incidencia en sus estructuras y comunidades. Reitero, sábado 16 de mayo a las 2:30 de la tarde, Club de Leones Mao. Ahí están invitando a todos aquellos PRMistas que quieran ser escuchados. Ahí va a haber un espacio, va a haber un espacio para escucharlo. Y yo creo que sí, que deben ir, porque ayer se dio a conocer una información que ya la habíamos dicho aquí, de que el PRM no iba a ir a votación, es decir, no iba a haber convención mediante el voto. Ya lo habíamos dicho, porque habían planteado la alternativa de los consensos y que si no se ponían de acuerdo, el Partido Revolucionario Moderno o su dirección iba a colocar lo que ellos entendieran pertinente para conectarlo. Ustedes recuerdan que ya yo lo había dicho. Ayer surgió la información que hasta este momento para mí no es oficial, porque simplemente fue un comentario que se hizo y fue a través de un medio de comunicación que, partiendo de las fuentes que le dieron la información, él la hizo pública. Y esto tiene que ver con que el PRM ratificaría por 2 años a los presidentes y secretarios generales municipales y provinciales, mientras que la dirección nacional, es decir, el presidente y la secretaria general, que en este caso Carolina, le darían un año de interinato, como a los demás se le da 2 años de interinato. No es que ellos son legítimamente ahí puestos, no. Ellos fueron postergados su mandato de manera interina, lo que habíamos hablado hace un par de días atrás, porque no había forma de ponerse de acuerdo. Y todo esto tiene que ver con lo que ocurrió a raíz de la publicación de la encuesta Galu Dominicana, en asociación con el periódico Diario Libre, donde el PRM figura con un 30%, 30, 31%, un 19 y algo Leonel y un 19 y algo el PLD. Entonces, un partido que de 42 bajó a 30, estamos hablando de 12 puntos, una Fuerza del Pueblo que de 29 bajó a 19, bajó 10 puntos, que ya lo hemos dicho, ¿eh? Y el PLD, que tenía un 10, subió a un 19. Es decir, de esos partidos, el que más creció fue el PLD. Bájalo un poquito más, Bambino, porque me está afectando aquí. Entonces, un partido que está en 30, según la Galu, pero que coloca al presidente en una popularidad de un 61%, es decir, el presidente duplica al PRM, irse a un proceso convencional, se corre el riesgo de que ese 30% se reduzca a un 15% o a un 20%. Y por esos motivos, el PRM, según se ha estado diciendo, y que ya nosotros habíamos previsto, lo habíamos dicho por aquí, para evitar esos conflictos y evitar ir a un proceso, lo que hizo fue que de manera interina dejó por 2 años a los municipales y provinciales y por 1 año al presidente y secretaria general nacional. Y usted dirá, ¿y por qué 1 año si a los otros 2? Bueno, porque Carolina aspira a la presidencia y el año que viene que se va a elegir el candidato. Especialmente en el mes de octubre, por ahí, del año que viene, se elige el candidato presidencial. Y entonces tendría un tiempo ya de libertad para poder hacer su proselitismo. Y en ese año, entonces, que ya es un año preelectoral, el presidente Abinader asumiría el control total como presidente del PRM. Eso es todo. Vamos a recibir esa llamada. Saludos, buenas. Hello. Saludos.
6: Hello.
0: Sí, dime, Luis.
6: Sí, Nelson, escuchándote ahí. Sí, escuchándote. Tú sabes que yo, Víctor Núñez, propone de que los estatutos del partido debían de modificarlo. Sí. Pregunta para ti, qué bueno que Luis Abinader dirija el partido, porque ya Luis se va a su casa, no va a aspirar a la presidencia, debía de ser un buen gerente. Sí. Ahora, yo propongo que los estatutos del partido debían de que todo el que vaya a ocupar un cargo de partido como presidente y secretario no debían aspirar a un cargo electivo. Por ejemplo, ¿tú crees que si esa resolución tuviera, vámonos para el provincial, en un laco, usted aspira a senador? Sí, no, usted no puede dirigir el partido. Usted no es presidente. Marta, no. Tendrían que salir a buscar uno que se comprometa, sea el presidente provincial, secretario, que no vayan a aspirar, pero que buscan la dirección del partido, los dirigentes. Buscáis un cargo de eso para darse por el pecho y de una vez cree, aunque no tenga dos votos, que puede ser senador, diputado, síndico, regidor. Debían. Ahora, parece que los PRMistas, o nosotros los PRMistas, se nos olvidó que una de las problemáticas que tenía el Partido Revolucionario Dominicano eran esa, que cada vez que había una convención era una división. Entonces, el llamado que yo le hago, órgame, vamos a ponernos de acuerdo, que vea qué demostración, la Galo, fue la Galo, y eso viene de ese conflicto, no ponerse de acuerdo. Uh-huh. Ahora, la resolución que deben después de 2 años, sí, porque no lo impide. Ahora, cuando diga que los estatutos de partido, la dirección es por un periodo o dos, o uno y se fueron, no hubiera conflicto. Entonces, quiero decir, hay que modificar los estatutos del partido. Que me cuiden.
0: Gracias, Víctor. No sueño, Víctor, que eso no es así, ¿no? Bueno, aquí tengo, yo sabía que iba a llamar, aquí tengo yo a la diputada Ángela Rodríguez en la vía telefónica. Así es que vamos a ponérselo para que comparta con todos ustedes también. Buenos días, diputada.
7: Muy buenos días, Nelson, y a todos los que están ahí en cabina, a la provincia y la región y el país a través de ustedes, de su programa. Gracias por contestar la llamada, Nelson. Sí. Mira, te escuchaba hablando del operativo que vamos a tener en la provincia de Valverde, en la región noroeste, que es un operativo especial de regularización de armas de fuego. Y justamente estábamos en la rueda de prensa que estaba realizando el viceministro Carlos, que es el encargado de ese operativo. Y es importante que toda la ciudadanía tenga la información correspondiente, porque no es tan fácil dar un viaje a Santo Domingo en busca de una solución, que muchas veces es fácil, pero el viaje, saber el mecanismo de cómo, a dónde ir, a veces se le dificulta a las personas de las provincias nuestras tan lejanas. Y los servicios que van a estar disponibles ahí, Nelson, es bueno que la ciudadanía sepa que pueden pagarlo en efectivo, lo pueden pagar con tarjeta de crédito, porque también van a tener esos servicios de poder pagar con tarjeta de crédito. Los servicios son la renovación de licencias de arma de fuego, el duplicado de licencias perdidas, traspaso legal de armas, que muchas veces a veces la gente vende un arma de fuego y no ha podido lograr hacer un traspaso legal como realmente lo establece la ley, levantamiento de fichas y la entrega voluntaria de armas de fuego también. Es importante que la ciudadanía, cualquier situación que tengan con respecto a arma de fuego, le haga un llamado a las juntas de vecinos, a los cuerpos castrenses que tienen vinculaciones y que además tienen contacto directo con la ciudadanía, pues se mantengan informados a través de las redes sociales correspondientes, en todas las plataformas, para que puedan llegar este mensaje y que no se quede nadie sin tener un servicio que es vital para las personas que tienen arma de fuego y que tienen algún tipo de demora o que no han podido resolver algún tema. Así es que el operativo va a ser en la gobernación el jueves 21 y el viernes 22 de mayo, de 9 de la mañana a 4 de la tarde, para que vayan organizando sus documentaciones y vayan teniendo todas sus cosas organizadas para que cuando lleguen, pues en el operativo se le haga más fácil resolver cualquier tema que tengan pendiente en interior y policía con respecto a armas de fuego.
0: Muy bien.
7: Quería pasarte la información, sé que hablaste de ella, de la misma. Quiero que sepa, Nelson, que no es que se le va a dar gracia por las moras que tengan ni nada que ver. Eso no está contemplado. Acuérdate que eso es un decreto prácticamente de la ministra. Si deja que se puedan hacer algunas compensaciones o alguna descuento por mora, eso todavía no está contemplado. Lo que sí está contemplado son la renovación de las licencias de armas de fuego, duplicado de licencias perdidas, que a mucha gente le pierde su licencia, y los traspasos legales de armas. Si usted vendió un arma que pueda, no ha hecho su traspaso, ahí puede hacer su proceso de manera organizada.
0: Muy bien. Bueno, pues muchas gracias, diputada Ángela Rodríguez, por su aclaración y por la promoción de esa actividad.
7: Sí, sí, tenemos todos que hacernos eco de este importante operativo. También debo decir, Nelson, hemos estado en contacto con el director de pasaporte por mucho tiempo, hablando sobre el tema del pasaporte en la provincia y en la oficina que necesitamos nosotros aquí. Y por el momento, como no tenemos un local que reúna todas las condiciones que realmente exige una oficina de pasaporte, debo comunicarle a la población que ya incluso él estuvo hablando con el alcalde Joendy Jiménez, estuvimos conversando. Ya ellos firmaron un convenio con el rector de la UAS, donde todas las UAS del país han puesto a disposición sus salones para que se traigan las oficinas móviles de pasaporte. Ya la provincia de Valverde está en el listado de las rutas que se van a estar haciendo. Así que todo el que tenga que renovar su pasaporte, que esté atento a la fecha que se vaya a anunciar, estaban esperando firmar ese pacto o ese convenio de alianza con las universidades, porque las universidades tienen lugares amplios, acogedores, donde puedan brindar esos servicios, y Mao va a tener, o la provincia va a tener esas oficinas móviles de pasaporte ya aquí, para que la gente pueda facilitar ese servicio que es vital y es importante para nosotros en esta provincia y las demás provincias que colindan con nosotros en Valverde.
0: Muy bien. No, pues. Pues gracias, diputada, por su participación en el programa.
7: Gracias a usted por siempre estar ahí pendiente al llamado y a escuchar y a ser portavoz de las cosas importantes que pasan, que tienen que suceder en nuestra provincia, que ustedes sean esa voz fuerte, coherente y responsable, que la puedan compartir con la ciudadanía.
0: Bien.
7: Un abrazo a todos ahí.
0: Gracias, diputada Ángela Rodríguez. Vamos a recibir la siguiente llamada. Saludos, buenas. Buenas.
8: Sí, buenos días, Nelson. ¿Cómo estás?
0: Buen día, Juan Félix.
8: Sí, buenos días a la audiencia. Sí. Por ahí, a Daniel donde se encuentre.
0: Sí, entonces Rafael y Daniel están de vacaciones.
9: Ellos la toman
8: solo. Nelson, me quería decir un poco al asunto del PRG y la situación que se está dando. Y yo me hago una pregunta: ¿qué sería de ese partido si no estuviera en el poder?
0: Bueno,
8: y yo escucho personas decir, que Luis sea el presidente. Y yo me pregunto, que sea el presidente del partido, ¿para qué? Porque yo te voy a decir una cosa, el rango que Luis ostenta actualmente como presidente del país lo pone por encima de cualquier cargo en el partido. Luis no tiene la fuerza para poner y someter a mucha gente y de enseñarle a mucha gente de cómo es que se maneja un partido, que hay normas. Por eso que yo siempre insisto que la formación política en los partidos que se ha perdido es necesaria. ¿Tú sabes para qué? Para evitar ese tipo de cosas, porque el que no se somete a la obediencia tiene dos cosas. O se va o se somete.
0: Así es.
8: Esta chercha que han traído del viejo partido y que la han afianzado ahora Y yo me pregunto, ¿es que no van a poder rebasar el maleficio de los 8 años? Y tú sabes a qué me refiero con eso, ¿verdad?
0: Sí, claro, claro.
8: ¿Es que van a mantener la misma estructura, el mismo pensamiento? ¿A dónde está la implementación de esa palabra que finaliza sus siglas? Moderno. O sea, siguen en lo mismo. Pues entonces, hablen con Miguel Vargas, denle un... que eso es lo que le gusta.

0: bastante de la población y de la militancia de ese partido. Porque si hoy bajó a un 30, es porque la hay una militancia que está disgustada.
1: Lo que le estoy diciendo, o sea, la vida es en función a resultados. Y es algo que tienen decadencia, o sea, vienen de bandada. ¿Van a seguir en lo mismo? ¿A dónde lo quieren llevar? Esa es mi pregunta. Porque si tú actúas de una forma y no te da resultado, pues trata de moverte. Mueve fichas, cambia piezas.
0: Sí.
1: Pero lamentablemente es lo mismo, insistiendo en que no, o que se siente el mar, como dicen. Pero ven acá, hay que ser esto.
0: Bueno.
1: Es lamentable.
0: Bueno, pues gracias, Juan Félix. Saludo a Moisés Rodríguez, a Claudia Fernández. Claudia, mi prima también. Francisco Rosa dice lo mismo que gritó cuando éramos oposición. Josefina Peralta, saludos. Tenemos otra llamadita. Bueno, se fue. Vuelve y llámenos. Miren, cambiando de tema. Vamos a cambiar de tema después de esa llamada. Saludos, buenas. Hello.
2: Nelson.
0: Güey.
2: Yo estoy ocupando el turno de Ricardito Gil, de Rafael Vargas.
0: Sí.
2: Escuché la licenciada, bendición para ella, sí. Así se hace patria y hay que trabajar y ella sabe a qué la llevamos, sí. Y aportándose muy bien. Sí, Nelson, en cuanto al encargado de armas que tú dices que lo va a tratar de traerlo, trata de traerlo, que yo tengo una preguntita y te la voy a hacer y a ti también.
0: Pero yo no trabajo ahí, ¿viste?
2: No, yo te la voy a hacer también. Tú eres un hombre de los más informados que tenemos aquí en la provincia, ¿viste?
0: ¿Quién ha dicho eso?
2: Sí, claro. Pero primero, la pregunta, la licenciada debe estar escuchando. ¿Qué vamos a tener aquí en la provincia si en cuanto a la oficina de pasaporte? ¿Una oficina de pasaporte o una ruta?
0: No, ella fue categórica. Dijo que lo que ellos exigen en materia de condiciones para poder establecer una oficina todavía no se ha cumplido.
2: O sea que lo que vamos a tener una ruta.
0: Una unidad móvil, mientras tanto, hasta que aparezca un lugar adecuado, que de hecho yo sé que sí va a aparecer, porque aquí hay muchas construcciones para locales comerciales que están a punto de terminar.
2: Claro, Nessi, la otra pregunta. Pero, no, yo la voy a hacer para una referencia, claro. Y yo espero que tú traigas ese, en eso. Si trabajo en una compañía y la compañía me asigna un arma de fuego y tengo que estar trasladándome en cada provincia y municipio y no tengo un permiso de interior policía, ¿qué puede pasar ahí?
0: No, se supone que esa compañía que porta un arma de fuego debe tener los permisos correspondientes. Y de esos permisos, como está asignado, debe entregarle una documentación que diga que usted tiene esa arma asignada con una copia de la licencia para el porte y tenencia de arma.
2: O sea que no soy yo que debo de buscarle a la compañía, no, que debe de entregármela a mí.
0: Es la compañía que le entrega un arma, usted no tiene por qué saber. Pues si usted le saca permiso, esa arma es suya ya.
2: Sí, entonces esa persona tiene un arma de fuego y tiene que estar trasladándose a donde quiera que lo llaman, tiene que ir con el arma de fuego.
0: Bueno, tiene la compañía que otorgarle un permiso, porque de lo contrario, si lo agarran con ella y no presenta una documentación oficial que lo autorice a utilizarla, ya usted sabe.
2: Bueno, Nelson, pues trata de traer ese funcionario. Sí. Nelson, te me cuida ahí, escúcheme.
0: No, tranquilo. Saludos. Tenemos otra ahí. No, ya, se fue. Ok, vuelve y llame a la persona que estaba llamando. Pasa que no podemos dejar las conversaciones muchas, porque entonces... Mire, los otros días nosotros... Vamos a tomar el... A ver si me deja. Saludos, bueno. Hey. Adelante.
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0: Ajá. Gracias, don Cheche. Le decía que hace días nosotros hablábamos de un tema, del nivel de violencia que se están viviendo en nuestra sociedad. Vimos un feminicidio, recién varios feminicidios en los últimos días, hemos visto muchos pleitos en redes sociales y medios de comunicación.

0: comunicación se presentan, televisión tanto nacional como televisión por cable. Bueno, la cuestión que manda una sensación de violencia generalizada. Pero la violencia también ha llegado a las escuelas. Vamos a recibir esa llamada para continuar con ese tema. Saludos, buenas. Bueno, ¿tenemos gente ahí? No, se fue. Bueno, entonces, ayer la Asociación Dominicana de Profesores, ADP, llamó a los padres a revisar todas las mañanas, antes de despachar al muchacho para la escuela, las mochilas de sus hijos para evitar que ingresen armas, porque fueron detectadas cientos de armas en un solo liceo. Vamos a recibir la llamada. Saludos, buenas.
1: Buen día.
0: Buen día.
1: La tienda del diablo. Uh-huh. Ya el programa se está acabando.
0: Sí.
1: Es un tema tan importante. Yo llamo para una caballá.
0: Sí,
1: y
0: es verdad.
1: Para darle las gracias al Ministerio de Agricultura por haber, ¿cómo se dice?, repuesto o volver a poner a cargo al señor luchador, fundador del PRM, Mauricio Díaz, que está puesto otra vez en agricultura. Felicitamos a la diputada por esa información muy importante. Y respecto a las armas de fuego, respecto a la violencia que se está surgiendo en nuestra sociedad y el llamado de la ADP, eso me recuerda a mí cuando yo estaba en la Juan Isidro Pérez, que nos prohibieron usar el compás. Yo no sé si tú te recuerdas el compás, porque el compás...
0: Sí, un arma punzante.
1: Tenía una punta afilada y me recuerdo como ahora mismo, hace unas varias décadas de eso, que la profesora estaba diciendo que le daban con eso, en la 100 lo mataba. Siempre los profesores han tenido esa responsabilidad de evitar esa violencia dentro y fuera de la escuela, porque antes existía los hijos de Acevedo. Acevedo era un profesor de educación física, un moreno, un hombre perfecto. Eran los hijos más violentos, eran los estudiantes más violentos que teníamos en la Juan Isidro Pérez, que eso era que quería dar dos golpes a todo el mundo, porque ellos eran los matatanes. Quiere decir que por eso ellos no llegaron a nada en la vida, usted lo ve por ahí, porque yo creí...
0: ¿Qué pasó, señor?
1: ...la violencia, donde usaban esto, yo no sé si usted recuerda de esa época.
0: Sí, sí,
1: nosotros
0: sí.
1: Éramos muchachos.
0: Sí, sí.
1: Pero... ese llamado de la ADP, todos y todas tenemos que ponerle mucha atención y disculpa que te haya cogido mucho tiempo. Gracias.
0: No hay problema. Miren, ese llamado que hace la ADP, igual que el Ministerio de Educación, no fue nada más y nada menos que en Asua hicieron un operativo sorpresa en la escuela, especialmente en la Regional 03 de Asua, que abarca la provincia de Asua, Baní y San José de Ocoa, fueron decomisados 60 artículos, artefactos y armas punzantes y cortopunzantes. La edad en la que oscilaban esas armas eran de 12 a 14 años. Esto representa un gran peligro y lo que evidencia aún más es el nivel de violencia de nuestra sociedad dominicana. Ahí se ocuparon navajas, cuchillos y armas de fabricación caseras. En fin, señores, los padres deben revisar las mochilas, pero aparte de revisar las mochilas, no solamente para encontrar armas, sino para ver si esos muchachos han hecho la tarea, si tienen tarea, si están rindiendo, si están copiando. Porque si no le damos seguimiento a nuestros hijos, es la calle que lo va a formar a ellos. Por eso tenemos hoy día el gran dolor de cabeza de una cantidad de jóvenes delinquiendo. Y que los padres, cuando se enteran, se sorprenden. No, mi hijo no hacía, pero aparece ahí que él estaba. Vea, en ese video, él estaba delinquiendo. Pero tienen que darle seguimiento a sus hijos, tanto varones como hembras. Tienen que darle seguimiento. Vea lo que apareció en Azua, que todavía Azua es un campo. Arma de todo. Imagínese usted ahora Santiago, La Vega, Moca, San Francisco de Macorís, Puerto Plata, Santo Domingo, la capital dominicana, y esos pueblos donde ha habido un gran crecimiento poblacional, que al mismo tiempo ese gran crecimiento poblacional ha ido acompañada con cinturones de miserias, y que esos muchachos desertan de las escuelas a horas tempranas e ingresan a grupos y bandas para ellos delinquir. Y los que están yendo a la escuela, evidentemente, son los pocos jóvenes que quieren progresar, que quieren aprender, que quieren ser alguien en la sociedad. Y entonces nosotros, como padres, lo soltamos en banda y el muchacho se va asociando con el otro amiguito que sí está en cosas malas. Y le estamos dando cancha abierta a esos muchachos para que transformen a nuestros hijos. Y entonces pasan casos como este, que en un centro educativo hacen un operativo sorpresa para detectar armas y ocupan 60 armas. A niños. Oiga bien, a niños. Y después nos quejamos. Bien. Hemos llegado a la parte final por el día de hoy. Bambino nos está sacando. Nosotros nos volveremos a encontrar el próximo lunes con el programa Hablando Claro, pero mañana de 1 a 3 de la tarde en el programa Pulsaciones con Mario Domingo García a través de Línea 106.7 FM. Será hasta el lunes. Bye bye.
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10: Desde ahora se inicia el programa Toque de Queda a esta hora.
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0: buenas tardes, así se inicia el programa, sonando Winston Sai, la banda mía, rompiendo esta hora. Y hoy quiero felicitar y dedicarle el programa a mi tía Máxima en el Pino de Jabón, que está de fiesta de cumpleaños. Así que felicidades y bendiciones, tía, larga vida y salud. La Mella, ella es Mella, con mi madre Camila, que se parecen tanto. Cuando yo la veo a ella, veo que es mami que está conmigo. Así que la Mella, mi tía Máxima Rumaldo, está de fiesta de cumpleaños en el día de hoy. Así que felicidades y bendiciones. Y también vamos a felicitar mi prima Bruni, Brunilda Rumaldo, que está de fiesta de cumpleaños el domingo. Y lo vamos a celebrar juntos. Es juntos que lo vamos a celebrar. Así que está felicitada también mi prima Bruni, que cumple año el domingo 17. Y lo vamos a celebrar hoy juntos allá, bebiendo romo, comiendo sancocho. El comandante Papo. El comandante Papo Gil, ahí escuchando el programa. Así que felicidades y bendiciones, tía. Larga vida y salud. Así que de parte del peso pesado de la radio, su sobrino. Y de parte de toda la familia Rumaldo Gil.
1: Pero está muy caro.
0: Le felicita en grande. Así que felicidades y bendiciones para mi prima Bruni Rumaldo. Y también para mi tía Máxima. Máxima Rumaldo. De fiesta de cumpleaños en el día hoy. Bendiciones. Larga vida y salud. El programa dedicadamente hoy para mi prima y mi tía Máxima y Brunilda Rumaldo. ¡Felicidades!
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3: El saludito para José Tejada, la gente de Camalarga Music, escuchando el programa. José Tejada, el hombre duro. Está fuerte, José Tejada. Salúdame a André, el man.

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1: El grupazo, le encanta este tema, José Tejada. Claro que sí. Saludo especial para mi hermano Expedito, allá que tiene mucha calor, Expedito, allá en Atico. Seguridad del compadre Chayán Gormadón, allá, ¿eh? Hoy hay karaoke, donde Chayán Gormadón, para allá voy a gozar y a pedir el tema, el grupazo, te olvidé. Este tema está súper, súper bueno para bailar. Sonando en vivo en la línea noroeste, el tema del grupazo, te olvidé. Así que esta noche estaré pidiendo este tema ya, eso a casa llena, en el karaoke, con Teodoro Karaoke. Así que el grupazo, te olvidé, disponible en todas las plataformas digitales, sonando en los 106.7 FM, con el peso pesado de la radio bomboneante, el radio show. Viernes, llegó el fin de semana, vamos.

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0: Vamos al swing sonando Chris Cancelo, Malagradecida, disponible en todas las plataformas digitales. Llegó el fin de semana, llegó el viernes. Claro que sí. El caballo Nepo Núñez escuchando el programa, así que el saludito especial para el caballo. Chris Cancelo, Malagradecida. Vamos al swing, fin de semana.
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paquete disponible en todas las plataformas digitales. Sonando en los 106.7 FM con el peso pesado de la radio Lolo Music. Así que ya lo saben, estamos en vivo en los 106.7 FM con el peso pesado de la radio. Ay, sí. Viernes, que contamos a 15 del mes de mayo.

Sonando Dani Abreu, madre querida, como estamos en el mes de las madres, Dani Abreu le da este homenaje a la madre. ¿Verdad que sí? Expedito, José Tejada, Dani Abreu, madre.

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Yassi Pérez. Claro que sí, sonando en vivo en los 106.7 FM. Delirante amor, Yassi Pérez. Sonando en vivo en los 106.7 desde Mao Barbel de Bomboniante Radio Show. Viernes 15 de mayo. Bueno, vamos al swing.

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Aquí no el Chovy sonando en vivo en los 106.7 FM con el peso pesado de la radio Bomboniante Radio Show. En este viernes 15 del mes de mayo. Subiendo. Aquí no el Chovy. Ya lo dijiste, aquí no el Chovy. José Tejada. Salúdeme a mi tía ya, que está de fiesta de cumpleaños en el día de hoy.

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0: Camilo, amiga mía, disponible en todas las plataformas digitales, sonando en vivo en los 106.7 FM. Camilo, amiga mía, disponible en todas las plataformas digitales, sonando en vivo en los 106.7.
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3: 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Ahora sí, ya estamos hablando. Esa gente sí me caen bien.

0: El exótico pan, la playa de la Ensenada, merengue derecho, como le gusta a usted. Claro que sí, sonando por línea 106.7 FM con el peso pesado de la radio. El exótico pan, merengue derecho. 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

de voto a San Miguel con el panal Winston Sai, la banda mía. Así que ya lo saben, contrátalo ya con el panal Winston San y la banda mía. Mi amigo Winston San. También el saludito especial para Willy Junior, Sammy García. Esta tarde estaremos en el complejo deportivo con una caminata grande desde las 3 de la tarde a sudar el cuero.

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2: Dedicado para mi tía que está de fiesta de cumpleaños, le encanta este tema.

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0: Continuamos.
1: Ay.
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1: Esta mañana, en la gobernación provincial del municipio de Mao, digo, de la provincia de Baver, del municipio de Mao, donde está el local de la gobernación, hubo una rueda de prensa de Interior Policía. Vamos, nuestro gran amigo viceministro Carlos Ogando, que para, por el motivo del importante operativo de arma, la misma se efectuará viernes 15 en una rueda de prensa, o sea, esta mañana, en la gobernación provincial de Valverde. Más con la participación del viceministro de arma, municiones, Carlos Manuel Ogando, con motivo del operativo. Atención a aquella persona que tiene permiso vencido, quieren comprar una arma y regularla para el 21, 22 de mayo en la gobernación provincial. Estará el Ministerio de Interior y Policía organizando a esas personas que tienen armas.

0: vencida, permiso vencido. También quieren sacar algún permiso. El 21 y el 22 de mayo estará en la gobernación provincial el Ministerio de Interior y Policía.
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0: Donde estaba estaba presente el diputado José Valenzuela, pero también nuestra diputada Ana Rodríguez, llevándole soluciones a aquella persona que, para evitarle un viaje a la capital, Ana Rodríguez y José Valenzuela trajeron ese equipo aquí, pero que hay personas que dicen, para yo ir a la capital, y déjame hacer ese permiso, el 21, 22 de mayo, en la gobernación provincial, ya usted va a tener la oportunidad de ir directamente a sacar su documento. Suéltate, David.
1: Vámonos con esta para Roelmi. El primo Roelmi está ahí en sintonía.

0: mi madre. ¡Fuego, fuego! 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
1: 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Nos vamos todos a disfrutar de la calidad interpretativa de este joven de la música típica, el Sexy, Sexy Boy.
0: Pero esta noche, la bomba te saco de Jaime Fernández de Esperanza. 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
0: Buenas tardes.
2: Buenas tardes, Mopita. Buenas tardes, Darwin.
0: Para Cantalla, adelante.
2: Activo, activo, con el mejor de la línea noroeste. Ese programa, coño, rompe corazón.
0: Dicen algunos que no, hombre, yo no le meto nada.
2: Eso que dicen eso es que están pisoteados abajo por este programa. Ellos no saben de eso. Moquica,
0: dígale.
2: Es una bachata, pero de hombre, de bacano Luciano Martínez, que ponga una llorada esta tarde, hoy viernes.
0: Yo persona como usted, siempre lo admiro. Tenemos que conocer un día, usted va a ver.
2: Adiós, Moquica, no se apure, pronto no vamos a conocer, no preocúpese. Tire para adelante, Moquica, con usted. Oh, y David no puede nadie a esta hora.
0: Bueno, gracias, gracias a Dios y después a ustedes que me escuchan.
2: Sí, muchas gracias, ok, Moquica, para adelante.
0: Ok, esta noche, la bomba de caballo, el teléfono, el caballo, Jaime Fernández, a partir de las 2 de la tarde, de las 9 de la noche, recibe...
1: Recibe, señores, al bacano.

0: esta noche,
1: hoy viva en el mundo,
0: Esperanza, la te saco del caballo, Jaime Fernández. Quiero, consígueme merengue del caballo Jaime Fernández, que se lo dedicó el ciego de Nagua. Quiero felicitar a ese gran empresario de la provincia de Valverde. Un hombre honesto, justo. Hombre de visión. Hombre de progreso, el caballo Jaime Fernández. ¿Tú no tienes llamada ahí?
2: Hace años.
0: Ponlo ahí para que...
3: Ponlo. Gracias,
4: caballo.
3: Bueno, el que viene...
2: Ah, no, ese está en vivo, ese no.
3: Jaime Fernández. Y dijo así.
2: Es que hay mucho aquí, hay que ver cuál de ellos es. Vamos a ver. Me parece que este.
3: Gracias, gracias.
4: Caballo.
3: Bueno, y el que viene precisamente para el caballo.
2: Va a buscar uno que no esté en vivo. Busca uno que esté duro.
0: ¿Súbelo es?
2: No, aquí está. Yo creo que este es el original. Vamos a poner uno que suene bien. Ahí.
0: ¡Jaime! El caballo Jaime Fernández. El caballo Jaime Fernández, que presenta esta...

0: 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Esta noche
1: tiembla Disco Blue, la hora azul de Mao. El gustativo de lo típico, Sexy Boy. Mañana voy a tirar unos cuantos temas de...
2: La mujer
1: mañana...
2: Las mujeres tienen que ir esta noche, señor. Es un tipo fresco.
1: Sí, adiós. Yo no dejo ir a la novia mía a ese programa.
2: No, ese tipo...
1: Adiós.
2: Atención, las mujeres tienen que ir a ver ese show que monta ese muchacho, el Sexy Boy. Es un fresco.
1: Yo voy a... Mañana a tratar, porque estamos tratando que Gloria Reyes esté en el programa de televisión mañana. Están haciendo las gestiones para que ella, como va a estar aquí mañana... Es una charla de líder del PRM. Entonces vamos a estar en el canal Telenovisa, canal 43. Ahí vamos a conversar de los proyectos políticos, los proyectos de Supérate, junto a la diputada Ana Rodríguez y también José Valenzuela, senador Odalí Rodríguez, Marta Collado, gobernadora provincial. Eso va a ser mañana a partir de las 9 de la mañana. Para allá va nuestro amigo el locutor JJ a la radio. Va muchos.
2: Ah, que vaya.
1: Sí, va para allá.
2: Vaya. Yo no.
1: No va, no, no, tú tienes no compromiso.
2: No.
1: ¿Tienes compromiso? Creo que es una ministra.
2: Ah, pero es la ministra. No, porque JJ ¿tiene? Va por mí.
1: Bueno.
2: Yo lo mandé como asistente.
1: Hemos llegado a la parte final. 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Queremos darle bendición a la República Dominicana. Y esta noche, todas las direccionales indican que vamos a estar en Disco Blue y la bomba de Jaime Fernández. Buenas tardes, República Dominicana. Vamos a decirle, a ver si me queda un segundo. Sí. Que el 21 y 22 estará aquí en la gobernación, sí, provincial.
2: Muy importante.
1: El Ministerio de Interior y Policía.
2: Es jueves y viernes, que cada vez damos. Hay que buscarlo. Sí, es jueves y viernes, porque el 22 es viernes. Jueves 21 y viernes 22.
1: Renovando los carnés que están vencidos de armas de fuego. Pero también dando permiso, nuevo permiso.
2: Y actualizando datos.
1: Actualizando datos. Recuerde que el 21 y 22. Para mayor informaciones, vaya a la gobernación provincial. Pero 21 y 22, después no diga, porque está en la capital y no pude ir. No, ellos estuvieron aquí.
2: Ahí no vinieron, lo trajeron aquí.
1: Bueno, bye bye.
2: Bye bye.
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A través de esta línea 106.7 FM, soy Leo Robles. Saludos a toda mi gente a nivel nacional e internacional. 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

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Llegó Jason Guzmán, serás tú.

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Ahí está Ronnie Manuel. Le quedó bonito esta gran adaptación de este tema. Lo decidiste así. ¡Wow! Excelente, de la nueva generación de la bachata. Ronnie Manuel, el chamaquito del sonido. Suena.

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1: 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En breve te mantengo informado con lo que está pasando, pero te adelanto algo, señores. En el mes de mayo van 6 feminicidios. 6 feminicidios. Increíble. La misma historia. El hombre que lo dejan y no acepta la separación. Es la misma historia. Y aquí pues estoy observando el lamentable suceso de esa joven Esmeralda Moronta, una joven llena de vida de 33 años, una emprendedora, tenía una fábrica de bizcochos, de pastelería, ¿verdad? Eso da pena, señores, como ese verdugo, ese barbarazo persiguió a esa mujer. Ella pidiendo auxilio entró a un colmado y allá entró ese barbarazo y la mató. Increíble, señores, lo que está pasando con esta situación de los feminicidios en República Dominicana. Minuto a minuto con las redes sociales, Leo Robles, te presento al Blachi con Dania.
2: Dímelo, Blachi.
3: En romantiqueo. Dania. Dice.

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Yata, autoría de quien te habla, Leo Robles, se llama Usted. Búscala en todas las plataformas digitales y vamos a hacer de esta un palo musical porque ya la gente le cogió con eso. La gente está en esta bachata. Usted, el chaval de la bachata, autor Leo Robles para el mundo.

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6: ¿Y cómo?
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Oye, pero sabroso, excelente. Nueva generación del merengue también, porque ahí está Roosevelt, de lo nuevo en lo mejor, en merengue. Ay, papá, se armó el lío, compadre. Se llama Vanidad, búscalo en todas partes. Roosevelt, la nueva estrella del merengue. Se despide Leo Robles y ahí viene Rafael Peralta. Me voy con esta de Banda Real, que estará en el 1 de agosto en Agua Azul de Mao junto a Luis Vargas. Buen fin de semana, mi gente. Gracias por su sintonía. Bye, bye. El lunes con Dios aquí.

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7: Buenas tardes, oyentes, amigos de la República Dominicana y todas partes del mundo. Bienvenidos sean todos y todas a la tarde estelar. Gracias a Dios que nos permite juntarnos una vez más a disfrutar este programa que hago para ustedes siempre con todo el amor del mundo. Espero que así los reciban. Vamos a durar una hora completita disfrutando nuestra música típica, la más popular, la que llega al alma de cada dominicano, no importa en qué lugar del mundo esté.
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7: Gracias a todos y cada uno de los que con su colaboración, con su patrocinio, hacen posible este programa que hago siempre para ustedes con todo el amor del mundo. En el día de hoy, Día del Agricultor Dominicano. Como cada día, aquí no importa que no sea Día del Agricultor. Cada tarde estelar está dedicada a ese hombre del campo, a ese hombre que hace parir la tierra con su esfuerzo, con su sudor, con su sacrificio. El agricultor dominicano. 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
1: La chica de Cantos Oriente.
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1: 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Ahí estaba la fiesta.
0: 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Dos agricultores grandes de la región fueron...

0: José Morel vive en Carnero. En Carnero, Montecristi.
1: Ay, yo tengo un amigo grande.
0: Y usted vive en las matas de Santa Cruz.
1: En la línea de Jaibón, en Pueblo Nuevo de Mao. Ella mata.
0: Ok.
1: En Pueblo Nuevo de Mao.
0: Hace mucho que no sabía de don José Morel. Sí. Ok, ok. Un saludo para don José Morel. Él siempre estaba atento por aquí al programa, pero hace mucho que no me llama. Su hermano, ok. No hay problema, pues démele un abrazo a don José Morel y dígale que siempre estamos por aquí para servirle. Ok, muchas gracias y siga disfrutando el programa hoy día del agricultor. Día de ustedes, los agricultores, para ustedes todo el programa hoy. No hay problema, usted quiere uno con la vieja Fefa. Vamos a ponerle uno, no hay problema.
1: Ay, que lo dice Negro Cruz.
0: Leo
1: dice

0: Bueno, esos son grandes agricultores de esa región. Llegue hasta ellos nuestro saludo en el día de hoy, Día del Agricultor. ¿Cómo no? ¿Cómo no?
1: ¡Colón!

0: Bueno, y hoy día del agricultor dominicano está de fiesta de cumpleaños. Un gran amigo de este programa, el licenciado Juan de Jesús Reyes. Para él un abrazo cordial y esperamos se haya recuperado del accidente que sufrió por allá por Baní hace ya un tiempo. Juan Isidro Rojas, por allá en la ciudad de Nueva York creo que está Juan Isidro. También está de fiesta de cumpleaños. Juan Isidro es por acá de Laguneta, pero tiene muchos años allá en la ciudad de Nueva York. Tuvimos el gusto de estar juntos en muchas actividades deportivas allá en la ciudad de Nueva York en los años 90. Juan Isidro Rojas, un abrazo, hermano. Otro gran hermano y amigo está de fiesta de cumpleaños aquí en Mao. Nada más y nada menos que Rafael Pujol.
1: Ahí va.
0: Bueno, Rafael Pujol, esa sí es una figura prominente del periodismo gráfico de acá, de la provincia de Valverde. Ha dedicado su vida a trabajar la fotografía. Así que para Rafael Pujol, un gran hermano y amigo, gran amigo de Wilfredo Reyes, gran amigo nuestro. Así que Rafael Pujol, Juan Isidro Rojas y el licenciado Juan de Jesús Reyes. Un saludo cordial para ustedes de la tarde estelar. Bueno, alcalde, ese merengue de Paquito Bonilla, de allá de Nagua.

era de allá de Nagua, por allá de Río San Juan. Gran amigo de Bartolo Alvarado, el ciego de Nagua. Bueno, hoy es viernes. Hoy es viernes y Juan Pérez lo sabe. Debe de estar por allá en Castañuela sintonizado.

0: mismo estaba mentándolo aquí. Yo sé que desde que usted oyera la leyenda iba a brincar por ahí.
1: Oye, no me veo, que no me apura.
0: ¿Cómo no, Juan Reyes? Gracias, saludo a todos los muchachos allá en el taller.
2: Ella me ayudaba, ay, hombre. Ella me ayudaba.
0: Gracias, gracias por la sintonía, Juan. Recuerde que hoy es viernes, ¿eh? Ahí está la leyenda. Cuídese.

0: saludo para el arquitecto Juan Félix Gil, en Llave del Pequeño. ¿Cómo no? Del Pequisuero. Juan Félix Gil, el hijo de Nieve. De Nieve Castellano. Saludo cordial para él. Por allá por Boston, Massachusetts. Ok, Juan Félix. Sabemos que siempre está por ahí sintonizado con la tarde estelar. 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De Paquito Bonilla, el Pambiche Juliana, la leyenda Bartolo Alvarado, el Cieguito de Nagua.
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El saludo para Niodis Reyes. Niodis Reyes. Allá en Castañuelas, en las matas de Santa Cruz. Amiga de la culebra, Máximo Díaz. Ok, Niodi. Salúdame a Rafael Bueno, mi tocayo periodista.

0: Ok, qué bueno. Orlando Vargas te manda saludos. Orlando Vargas desde Santiago me llamó ahora mismo. Cómo no, para saludar a Nicolás Jiménez también allá en Pueblo Nuevo. Sí, saludar a Rafaelito Sosa y todos los agricultores de allá de Pueblo Nuevo. Tú sabes que hoy es Día del Agricultor Dominicano. Sí. Él está saludando a Nicolás Jiménez, pero Nicolás Jiménez hace mucho que dejó de ser agricultor. ¿Cómo no? Gracias, mi amigo Juan Peralta, Juan Gurabo, por estar siempre ahí en la tarde estelar. ¿Cómo no? Allá en Pueblo Nuevo, muchos agricultores, amigos ahí. Rafaelito Sosa, el hombre del programita de los sábados junto a Betty Reyes. Él también está saludando ahí al Zafiro. El Zafiro sí es un gran agricultor. Ese sí trabaja agricultura. Y Rafaelito Sosa. Pero Nicolás Jiménez no. Nicolás Jiménez trabaja otra cosa. El transporte y levantando el codo. Bueno, me dice mi amigo Orlando Vargas que Surún, mi hermano Pedro Surún y Pilita, estarán con Querube mañana en una fiesta por allá en una gallera. Yo creo que me dijo que en la Ciénaga, algo así. Bueno, pues para ellos un saludo cordial, ¿eh? Un abrazo y saludo cordial para esos grandes amigos, grandes oyentes de la tarde estelar.
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0: Latina. Y este domingo, desde las 4, el que lo toca bonito, David.
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0: Y junto a David, Raúl Román.

ella también es de Santiago Rodríguez, Julio Jaque. La vieja jefa. Sí, señor. Eso es con cariño para Juan Isidro Núñez. Allá en Bonao, Monseñor Nahuel.

0: cuñado de Julio Jaques.
1: Ay, que yo lo felicito.
0: Hermano de Cari Núñez. Mil felicidades para
1: igualito a Salomé Torres.
0: Juan Isidro Núñez. Mucha salud y mucha vida.

Cariño muy especial para Radamés Torres, gran amigo oyente de este programa por allá por la sierra, siempre. Saludo a su hermano. Bolívar Torres. Ok, Radamés. Gracias por estar ahí siempre, aunque no me llame.

0: El potro enyuntado con Rafaelito Román. Qué cachimbo, mi hermano.
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0: Bueno, vieja Pepa.

0: pudo poner. Ay, ¿eh? Tal vez ella le llevó alguna. Juan Isidro Núñez, Doña Prietica, allá en Bonao. De parte de Julio Jaques, de Constructora Jaques, y Cari Núñez.
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0: la ternura de la música típica. Bueno, recuerde que hoy es viernes. 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
0: 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Eso termina cuando usted quiera, ¿eh?

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0: Y el maestro Fernando Gonzalo.
1: Complacido. Saludo para mi querido Eduardo Torres. Y sí, señor, de los marineros. Los marineros.

0: Están jugando un tremendo desafío de softball mañana, sábado 16, domingo 17. Bueno, muchachos, no descansan, ¿eh?
1: Yo sé que te está gustando.
0: Gracias, Eduardo Torres.
1: Yo sé que te está gustando, mira.
0: Gran hermano y amigo. Recuerde que hoy viernes, no lo puedes leer, como siempre,
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0: Como siempre, en el New Liquor Bar de la Nueva Texaco, allá en Esperanza, el caballo Jaime Fernández.

0: Martínez. Un saludo para doña Juliana. ¿Cómo no? Doña Juliana, la esposa de Luciano. Saludo cordial. Para ella, están siempre ahí en sintonía con la tarde estelar, donde quiera que van. 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El Viejo Puro, como cada domingo, tiene allá en la Arena Blanca de Villa González. La última tanda. Cada domingo el DJ Vitico y el Viejo Puro están allá en Arena Blanca. Ahí está el maestro Lupe Valerio y siempre tienen grupos invitados. Mi hermano La Culebra, Máximo Díaz, está en La Tinaja allá en Santiago también. El domingo en la noche, el merengue no se va. En compañía de Roberto Tineo, siempre por ahí, un abrazo para los dos. Así es que ya usted lo sabe, eso es lo que hay.
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0: Diógenes Rodríguez viene desde Trenton, New Jersey.
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0: Con la versión vespertina del toque de queda.
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0: Para que usted no se lo pierda.
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0: Mantenga la sintonía en línea. El lunes, Dios mediante, de nuevo aquí con usted. En otra tarde estelar. 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Deseo un buen fin de semana para todos y cada uno de ustedes.
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0: Doña Cheva, muchas gracias. Aleida, Andrés, Alfie, óigame, si usted sigue así, va a hacer que uno se mude para Palo Verde. Gracias de parte de mi prima Ani Peralta y de este servidor Rafael Peralta. Para colmo, Julio Núñez me trajo un casabe de Monción y ya usted sabe. Bueno, gracias Julio, gracias a doña Cheva por ese sabroso chivo. Buen fin de semana, buenas tardes, Rafael.

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3: Ahí ese mismo soy yo, el bendito negro. Aquí estamos, presto para llevarle buena música. Hoy es viernes, ya el cuerpo te mandó la señal. ¿Verdad que sí, Germania? Ya me dijeron que Germania está bebiendo. Y día duro.
4: Let's go.
3: Día duro. Así que bienvenido cada uno de ustedes, los que me escuchen a través de línea 106.7, allá en la República Dominicana. El Cibao completo es mío a esta hora. Nadie a esta hora. La gente con línea 106.7 y el toque de queda desde Trenton, New Jersey. Animación, producción y toda la caballa que habla por aquí es el bendito negro, responsable de subir los ratings. Aquí está el programa. 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La gente en contacto conmigo a través del teléfono 1-609-421-5255. Así que este viernes, la gente que están por el clasificado de Trento también, saludos. La gente que están también por la Necia FM y por la plataforma oficial, el toque de queda. Vamos a seguir disfrutando de la música, porque hoy es viernes y está este papalote que no coge corte con nadie.
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1: Y yo sigo complaciendo, no importa la música que usted quiera escuchar, aquí está el bendito negro que te complace. Dale, papalote, en el número uno, el toque de queda desde Trenton, New Jersey. Déjame ver qué es lo que pasa aquí, qué es lo que pasa. Después que yo te lo compro, aquí estamos directamente. Déjame aprovechar para saludar a toda mi gente, la gente que están a través de las diferentes plataformas. Quiero aprovechar para saludar en Santiago, ahí en la Ruta O. Ahí está mi amigo Carlos Martínez de la Ruta O, en sintonía con esto que es el número uno, el toque de queda. Vamos a seguir disfrutando de la música no se detiene, Dios. Ah, pero ¿qué es lo que pasa aquí? ¿Qué es lo que está pasando aquí, hombre, con la música? ¡Vámonos con esta, hombre! ¡Ay, Dios! ¡Dale!

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1: ¡Ey! ¿Qué está pasando aquí? ¿Qué está pasando? ¿Qué está pasando aquí, Dios mío? ¡Dale para allá, papalote! En el número uno.

0: 5 estrellas, Raulín Rodríguez sonando aquí en el número 1, el toque de queda. Ahora me pongo en contacto con toda mi gente, los que me siguen por las diferentes plataformas. Déjame ver quién están por aquí, Dios mío, gran poder de Dios. ¡Ay, mamacita, Dios! El número 1 está en el aire. Ya la gente comunicándose conmigo a través del teléfono 1-609-421-5255. La vía telefónica más contenta, la que todo el mundo quiere escuchar. Déjame ver qué es lo que quiere el bacano, mi amigo el bacano. Adelante, bacano. Saludos, buena.
1: Buenas tardes, ¿cómo tú estás, maldito negro?
0: Dime a ver, ¿cómo tú estás? ¿Cómo está Mao?
1: Mao debe estar bueno, vengo bajando de la capital.
0: Ok. Ah, pues tú andas.
1: Estamos por la Vega escuchándote.
0: Ok. ¿Con quién tú andas?
1: Con Jorge Jiménez, mi chofer.
0: ¿Quién es tu chofer ahora, dices tú?
1: Jorge Jiménez, el empresario.
0: Ey, te está pasando. Te está pasando con mi amigo. Di que es compañero tuyo. Te puedo agregar ahí como compañero de mi amigo, pero tampoco así. Di que chofer, no. Posiblemente.
1: Dime. Un abrazo, hermano.
0: Ay, hermano, un placer. Gracias, hermano. Usted sabe que somos suyos.
1: Oye, es mal educado con.
0: ¿Con quién?
1: Con Anthony Santos.
0: Anthony Santos, hermano educado. Pues está bien. Gracias, hermano, por estar en sintonía. Así que tú eres. Me informaron que tú eres igual de espalda de él, de mi amigo. Eso sí.
1: Ahí sí.
0: Pues está bien, mi hermano, el bacano. Ahí está el bacano. Viene bajando de la ciudad capital, Santo Domingo, para la línea noroeste, escuchando el número 1, toque de queda, animación del bendito negro. Así que gracias a toda la gente que se están comunicando conmigo. Déjame ver lo que dice Mercedes. Adelante, Mercedes.
2: Buenas noches, bendito negro. Bendiciones y salud junto a tu familia. Ajá. Estoy aquí esperando una de las canciones mías.
0: Okay.
2: Tengo calor y con eso me voy a refrescar.
0: Ah, pues está bien. Está bien. Voy con ella. Colombia,
3: la música se baila porque es una.
0: La gente comunicándose conmigo a través del teléfono 1-609-421-5255. Y Germania. Déjame ver lo que dice Germania. Adelante, Germania.
4: Buenas. Un saludito con mucho amor para todos.
0: Ok.
4: Y para ti, bendito negro, en esta hora. Toque de queda.
0: Sí, señor.
4: Hoy quiero que haga el favor de saludarme a mi hermana Francisca allá en New Jersey.
0: Ajá.
4: A mi sobrina Francieli, que se graduó el miércoles.
0: Ok.
4: Que muchas felicidades, que gracias a papá Dios, que papá Dios la está iluminando grandemente. Un escalón más. Muchas felicidades, que las quiero mucho, a Francesca, Fernando, a las niñas, a todos. Y aquí a mi hermana Ani, que siempre me acompaña.
0: Ah, pues está bien.
4: Feliz tarde para todos.
0: El saludito para tu hermana que está ahí acompañándote. Ay, Dios mío. 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Eso es lo más importante. Porque hay otros lugares que usted entrando y ya le están pidiendo. Espérate, muchacho. Déjame ver quién está por aquí. Mercedes está por ahí también. Kia Martínez. Ay, santo Dios, la gente activo. Con este que es el número 1 de la tarde. El bendito negro. El sargento en Filadelfia me solicitó una. Y yo me voy a poner el sombrero. Me voy a poner el sombrero porque me voy para México.
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1: Y yo sigo complaciendo a toda mi gente, el bacano, dale ahí bacano. Aquí está tu Mayimbe, el más caro en bachata.

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1: Hey, seguimos aquí en esto que es el número uno. Bueno, tengo llamada al programa número uno de Línea 106. Saludos, buena.
2: Buenas noches, bendito negro.
1: Adelante, Víctor Núñez.
2: Oye, bendito negro.
1: Ajá.
2: Oye, viernes.
1: Viernes, y el cuerpo lo sabe.
2: Oh, oye, música, bachata, música.
1: De todo. Ajá.
2: Tú sabes que, sí, mi saludo, amigo en general, mi saludo de parte de Víctor Núñez, sin mencionar el nombre, bendito negro.
1: Ajá.
2: Tú sabes que estamos en el mes de las flores, ¿no? ¿Verdad que sí?
1: Sí.
2: ¿Cuáles son esas flores? Esa mamá, esa madre.
1: Esa mami, ¿sí? Esa esposa que tiene hijos de suyo.
2: Así.
1: Sí. Entonces, hay que regalarle flores.
2: Si así, Víctor Núñez.
1: Ajá.
2: Víctor Núñez.
1: Ok.
2: Quiere la canción. Hoy no estoy en bachata, no estoy en bachata.
1: Ah,
2: hoy.
1: Ey.
2: No, no.
1: Ey.
2: No estoy en bachata. ¿Usted escuchó? Teniente de la Rosa, usted escuchó, no estoy en bachata hoy, yo no. Yo
1: atención, Teniente de la Rosa, Víctor Núñez, no estoy en bachata.
2: No, yo no.
1: Ok,
2: yo no.
1: Adelante.
2: Óigame, yo quiero la canción de Nelson Ney.
1: Ay, María
2: si
1: Santísima.
2: Si las flores pudieran hablar.
1: Ay, María Santísima, y que sean las flores que yo le envío de Floristería Roseladia, que pudieran hablar.
2: Ya lo sabe.
1: Ay, Dios.
2: Sí, Ruelaria lo sabe, que por eso está pidiendo la canción de Nelson Ney, si las flores pudieran hablar. Pero ya tú sabes, te me cuida ya, y Víctor Núñez aquí.
1: Ah, pues está bien, gracias Víctor Núñez. Ahí estaba Víctor Núñez. Tengo más llamadas, saludos, buena, adelante, saludo. Hola, saludo, buena.
3: Buenas noches.
1: Buenas noches, a Ricardo Muñoz, adelante.
3: A su orden, de este lado, 24-7 con los viejos aquí.
1: Dele, que hoy es viernes y andamos rápido.
3: Pero claro, póngame ahí entonces, de Fernando Villalona, mamá son tus hijos y nietos.
1: Ok, pues está bien, mi hermano, está bien, gracias.
3: Fernando Villalona.
1: Ok, para los viejos. Ok, gracias. Gracias a toda la gente que se están comunicando conmigo

0: viernes, sábado, ¿qué?
1: Hoy es viernes, hoy es viernes, hoy se chupa, se chupa.
0: ¿Pero qué es lo que vamos a chupar, Dios? ¿Es cerveza? ¿Eso es cerveza? No, eso es ron.
1: ¡Romo, romo, romo!
0: ¡Vos seguís!

0: Dabla.
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1: ¡Ey, seguimos complaciendo!
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0: Villalona sonando aquí en el número uno, el toque de queda desde Trenton, New Jersey.
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0: Hey, me pongo en contacto con mi gente, la gente que están por las diferentes plataformas. Déjame ver lo que me dice Henry. Adelante, saludo, buena.
2: Buenas noches, buenas.
0: Ah, tengo llamada, déjame ver, ahora sí, tengo llamada. Déjame ver quién está por aquí. Saludo, buena.
3: Saludo, buenas noches.
0: Buenas noches, ¿quién me habla?
3: Easy, desde Liechtenstein, Suiza.
0: ¿Desde Suiza me está llamando y me está escuchando?
3: Sí.
0: Ay, pues María.
3: Ahí, usted está escuchando.
0: Ay, María Santísima, Dios. ¿Te gusta la programación que estamos realizando?
3: Sí, me gusta, es muy perfecta.
0: Ah, pero tú eres dominicana, ¿verdad que sí?
3: Claro que sí, de Mao Valverde, de donde tú eres.
0: Ah, yo, tú eres de Mao. ¿Dónde? ¿En qué sector es Mao?
3: Copellito.
0: Ah, el sector Copellito. Ah, sí, por ahí, por la fortaleza, llegando casi a la fortaleza.
3: Exactamente.
0: Ah, si quieres, aprovecha y saluda a toda tu gente de Mao que te están escuchando.
3: A mi familia, a mis hijos, a mi mamá, a mi tía, a todos. Que Dios los bendiga y igual a ti.
0: Ah, ok, gracias. ¿Quieres alguna canción?
3: Sí, te amo, del grupo Niche.
0: Te amo, del grupo Niche. Ay, mamacita. Ah, pues está bien. Gracias, Iris, por estar en sintonía. Bueno, ahí estaba Iris. Está en sintonía todo volumen por las diferentes plataformas. Escuchando el número uno. Todo el mundo quiere escuchar a esta hora. Ay, María Santísima, cuánto mensaje. Cuánto mensaje. Michael Rodríguez desde Mao. Ahí en la mina, en el colmado Enrique. Dice que saludito. Un saludito para Juanita y Pepo, que está en sintonía. También tengo más por aquí, déjame ver. Déjame ver, Arturo. Adelante, Arturo. Saludos, buena.
4: Buenas noches. Bendiciones. Buenas noches, bendito negro. Estamos aquí,
0: ajá,
4: como siempre, en el distrito de Estero Hondo, oyendo su programa.
0: Ok.
4: De 6 a 8 de la tarde. Un poco triste, sabiendo que ya hoy es viernes.
0: ¿Y por qué?
4: Que ya mañana no hay programa, ni
0: ay,
4: el domingo
0: Dios
4: tampoco.
0: Ay,
4: pero
0: Dios.
4: El lunes volvamos a la carga, si Dios quiere.
0: Ah, eso
4: nuevo.
0: Sí. Eso sí.
4: Un saludo para Víctor Núñez, el área allá en la Isabela. Y aquí los muchachos de Estero Hondo, Arturo Ramos de aquí. Como le digo, por un lado contento porque estamos yendo el programa, pero a saber que es viernes, ya usted sabe que los viernes, con esos discos que usted está poniendo ahí.
0: ¡Ay, mamacita!
4: Y sabiendo que mañana no hay programa, las cosas no se ponen muy buenas, ¿no?
0: Ah.
4: Pero pase buena noche, que Dios me lo bendiga, bendito negro.
0: Ok, ahí estaba Arturo Ramos. Tengo más. Déjame ver lo que dice Roseladia. Desde Villa La Isabela. Adelante, Roseladia.
5: Buenas noches, Diógenes. Estaba escuchando el programa y la luz se fue, ahora que fue que volvió.
0: Volvió la luz. Volvió la luz, entonces. Ok, volvió la luz, déjame ver.
5: Espero que tú estés bien, lleno de bendición y salud.
0: Amén.
5: Yo quiero que tú me saludes a las muchachas de aquí, Francesca, Cindy, Franciel y Franklin, Nina, Kimeli, Scali,
0: okay.
5: A Baló, a Rosa, en la calle Roja, y en por el ayuntamiento, a Danilo. Y aquí, en Puerto Plata, a Martín, y aquí, los vecinos, todos.
0: Ok.
5: Ya tú sabes, me pone una de Marco Antonio Solís antes de tu irte.
0: Ah,
5: antes
0: pues,
5: de que se termine el programa.
0: Todo
5: buenas
0: el
5: noches.
0: Tiempo.
5: Ah, me saluda a Víctor Núñez y a Víctor Zapata en Laguna Salada.
0: Ajá.
5: Y todos tus oyentes.
0: Gracias.
5: Le vamos a mandar a esa enamorada, Prince, Rosa Príncipe Negro de la Jardines de la Isabela, Floritería Roseladia.
0: Ok.
5: De los jardines de Sontanza.
0: Ah, pues está bien.
5: Príncipe Negro le vamos a regalar.
0: Ah, bueno, estamos por regalar, hombre. El número uno de la tarde con la noche. 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Las flores. Tiene que ser de Floristería Roseladia, allá en Villa La Isabela. Tengo más llamadas, Dios mío, gran poder de Dios. Qué programita. Saludos, buena. Hola. Adelante. Se fue. Se fue, o está ahí. ¿Está ahí? ¿Qué pasó ahí? ¿Qué pasó? ¿Qué pasó? ¿Qué pasó?
6: Buena, buena.
0: Adelante.
6: Buena.
0: Adelante, lo escucho. Yo lo escucho. Yo lo estoy escuchando. Ah, pues me voy a música. Me voy a música. Porque Carlos, de la Ruta O en Santiago, está bravo porque hace rato que...

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0: Sí, Eddie Herrera sonando aquí.
1: Era yo.
0: Si no era yo, no podía ser alguien más. El galán Eddie Herrera aquí en el número uno.
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0: ¡Ey! ¡Me voy en salsa! El grupo Nietzsche.

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1: Me voy a una pausa comercial, no se mueva nadie.
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2: 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Yo sigo con más música, en el número uno de la tarde con la noche. El toque de queda, desde Trenton, New Jersey, para el mundo. Animación. De este papalote que no coge corte con nadie.
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2: Hoy es viernes, ¿verdad que sí?
4: Hoy es viernes, hoy es viernes. Hoy se chupa, se chupa.
2: ¿Y qué será lo que vamos a chupar?
4: ¡Romo, romo, romo!
2: ¡Vámonos!

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1: ¡Ay, sí, señores! Aquí estamos desde Trenton, New Jersey, haciendo radio para la República Dominicana a través de línea 106.7. La gente que me estaba llamando, es el momento. ¡Aproveche ahora! ¡Aproveche! Que voy a coger esto como si fuera una billonera. A tocar y a bailar todo el mundo. Déjame ver, tengo llamada. Déjame ver quién está por aquí. Saludos, buena.
2: Buenas noches, negrito.
1: Buenas noches, ¿qué me habla?
2: El alcalde de la compuerta.
1: Adelante, alcalde de la compuerta.
2: Un saludo para Jesús Durán, allá en Los Martínez, que está en sintonía por allá por Los Martínez.
1: Mi hermano Jesús Durán allá.
2: Sí, señor, también para Cabulla, el Guayacane.
1: Ok, adelante, siga.
2: También para Vito Núñez.
1: Ajá.
2: María Morosa, Josefina, Doña Juanín.
1: Continúe.
2: Esa gente, bueno, tú me vas a poner una bachata de Yo Bebé un Vino de la Fuerza.
1: Ajá. ¿Cuál canción usted quiere?
2: Estoy aquí, pero no soy yo.
1: Estoy aquí, pero no soy yo. Ah, pues está bien, está bien. Gracias por estar en sintonía. El número uno de la tarde. Un saludito a Jesús Durán, mi hermano Jesús Durán. Dice el alcalde de la compuerta que me escucha. Yo no creo. Me había mandado un beeper. O si no fue que borró y me... Déjame ver, ¿quién está por aquí? Déjame ver, saludo, buena. Hola.
3: Buenas noches.
1: Adelante, ¿quién me habla?
3: Sebastián González desde Laguneta.
1: Adelante, Sebastián, que estamos rápido.
3: Sí, vamos a saludar aquí con Nancy, me llamo Onta, me llamo Edano, Johnny Will, a Carmen, también para Víctor Núñez, para el maestro Papo y su esposa, también para Seferino, para Carlos López, para el alcalde, para el Colombo, y todo.
1: Okay.
3: Y también un cordial saludo para ese señor ahí en el batel de Laguneta, Pedro Martínez, en unión de toda la familia. Y yo deseo el plantón de Anthony Santos.
1: El plantón de Anthony Santos. Así que gracias a don Sebastián. Estaba en sintonía. Déjame ver quién está por aquí. Saludos, buena. Hola.
4: Buenas noches, bendito negro.
1: Dime, Isabel.
4: Isabel de Palo de Majagua que te habla, me tiene olvidada con mi pared.
1: Ah, la pared. Ay, esa bendita pared. ¿Quién será que va a tumbar la pared, Dios? El número uno en el aire, por línea 106.7. El que no coge corte con nadie. El que todo el mundo está en sintonía a esta hora. El que sube los ratings. Este papalote es una producción del comunicador periodista Diógenes Rodríguez, que soy yo. Vamos a seguir disfrutando de la música. La música no se detiene. En el número uno de la tarde con la noche conducción.
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1: Vámonos con eso para complacer.

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1: ¡Ay, pero qué sabroso! Estoy aquí, pero no soy yo. ¿Y quién será entonces?
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1: Sonando Juan Bautista, el destroza corazones. Estoy aquí, pero no soy yo. ¿Y quién será, hombre? Será Viviana. Dale. Estoy complaciendo la billonera de Jesús Durán.

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1: 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Estoy complaciendo.

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1: Hey, seguimos aquí en el número uno de la tarde con la noche por línea 106.7. Dominando el Cibao completo. ¿Y el bacano se durmió? Se está durmiendo el bacano. Así que gracias a toda la gente que se están comunicando conmigo a través del teléfono 1-609-421-5255. Quiero aprovechar para saludar en Altamira, Puerto Plata, a Emily. Está en sintonía. Déjame ver quién está por aquí. Saludos, buena.
2: Hola, buena, buena. Estamos acá de Mau Entre y queremos que nos complaca ahí. Darío Rodríguez, aquí en Mau Entre, hermano de Kiko Rodríguez.
1: ¿Una de Kiko Rodríguez?
2: No, de Luis Segura, una copa más.
1: Una copa más de Luis Segura. Ah, pues está bien. Gracias, sí, hermano.
2: Con placer a Darío Rodríguez y Tico, su hermano.
1: Ah, pues está bien. Una copa más de él, la ñoñaito Luisito Segura. Ah, me tiró el bacano. Me tiró el bacano, está activo todavía. Así que saludito para también para Jorge Jiménez, mi amigo Jorge Jiménez. Déjame ver lo que dice el bacano. Adelante, bacano.
3: No, bendito negro, estamos en carretera todavía, estamos por Puerto Plata, estamos por Navarrete ahora.
1: ¿Por Navarrete? Ok. El tapón de Navarrete. Ok, ahí estaba el bacano. Así que gracias a toda la gente de la República Dominicana que me escuchan a través de línea 106.7. Este es el toque de queda. Producción, conducción de este bendito negro, el que sube los ratings. Déjame ver a Agripino. ¡Ay, Dios! Se me iba a quedar Agripino. ¡Adelante, Agripino!
4: Buenas tardes, bendito negro. Feliz y bendecida tarde para ti, lo tuyo.
1: Gracias.
4: Salúdame ahí a María, María Moronta, Marina Regalado, Doña Negra, Yesenia, Liz, Antel,

momento ya no recibo más llamadas, no recibo más mensajes, porque estoy lleno. Este programa no tiene espacio, solamente tiene espacio para los anuncios. Solamente de ahora en adelante, lo que va a escuchar música. ¿Dónde está Franklin Zapata? ¿Dónde está? Que no lo siento, no lo siento, no lo siento.

0: El dueño de la tarde, Diógenes Rodríguez, el bendito negro.
1: Estoy más rápido que una lisa porque este bendito negro casi se va. El añoñaíto Luisito Segura.

Bueno, llega la parte final de esto que es el toque de queda. El lunes a las 6 de la tarde, usted tiene una cita conmigo. Me dicen mis oyentes que los fines de semana ellos están tristes. Pero el lunes regresa este bendito negro a subir el ánimo, a subir los ratings por línea 106.7. Recuerde que estoy desde Trenton, New Jersey, haciendo radio, lo que otros nunca

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